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2: Match 97.9 más pop, conéctate. Hello Major, ¿cómo estás? Buenas tardes, ya seguimos juntos una hora más con las mejores canciones, promociones y chismecitos. Ya 24 grados en la temperatura, ¿cómo va tu día? Espero que increíble los que van saliendo de la...

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Rolota que acaba de sonar fue Starboy a cargo de The Weeknd y Daft Punk. Esta canción mayor para The Weeknd fue como grabarla en una nave espacial. Yo soy Aileen Rosales, contigo hasta las 10 de la noche. Y no fue como tal que se fueron al espacio y dijeron vamos a grabar aquí la canción, pero se fue como viajar en otro momento mayor, porque todo el lugar estaba lleno de sintetizadores análogos, creando una atmósfera muy del futuro e imponente que caracteriza mucho a Daft Punk, este gran dueto francés mature, que en el momento que entraron al estudio de Weeknd dijo, wow, ¿dónde estoy y por qué se siente tan mágico? Lugares donde me hubiera encantado estar mature, y ojalá que saquen nuevas colaboraciones. Recordemos que tienen dos, pero no son suficientes. Aún

partida también para que sigamos con todo en esta hora de música continua. Ya sonando con la rola 265 del día, este Self Aware de Temper City, en Match 97.9 más pop, conéctate.

97.9 más pop, conéctate. Escuchamos en esta hora de música continua Please, Please, Please a cargo de Sabrina Carpenter. Y Manchur, ¿cómo hizo eso de que Rihanna está en una polémica por copiar canciones? O bueno, más bien por no pagar por ellas. Yo soy Aileen Rosales, contigo hasta las 10 de la noche. Y no te me espantes, Manchur, no como tal Rihanna, pero sí la empresa en la que trabajó. Recordemos que no hace mucho Rihanna participó en la película de Pitufos con la canción Friend of Mine, que esta canción no es de ella. Es del compositor Sam Roman, que denunció a Paramount Pictures por no recibir la compensación por la canción que creó. Esta canción es de él, Macher. Le habían dicho que sí, que no había problema, le iban a dar tanto dinero, pero al final como que no leyó las letras chiquitas y le terminaron cambiando toda la jugada, por lo cual obviamente se molestó y dijo como que, ¿sabes qué? Esto no me gusta. Y terminaron al final llegando a un acuerdo, Macher, pero imagínate, o sea, tú haces una canción súper emocionado para una película, la va a cantar Rihanna y al final no te quieren pagar. No, qué feo, Macher, qué feo. Pero para seguir con buena vibra, porque esto ya se resolvió, vámonos con una muy buena rola de Rihanna, ya conectando con la 267 del día. Esto es We Found Love en Match 97.9 más pop, conéctate. Yeah.

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Ya a las 6.21 en el reloj sonó Drácula a cargo de Tame Impala. Y Major, aquí nos encanta consentirte. 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En lo que corres a registrarte, yo te dejo con muy buena música, una rola por allá del 2002, ya sonando como la 271 del día. Esto es Complicated de Avril Lavigne, de su álbum Let Go, en Match 97.9 más pop. Conéctate, linda tarde.

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Bailamos con Lush Live a cargo de Sara Larson. Muy buena canción para este verano, estas vacaciones. Un saludo a todos los que todavía siguen de vacaciones, los que ya casi entran, los que siguen trabajando. No importa, Mancher, pero la música nos hace sentir de verano. Y sobre todo Sara Larson, Mancher, que ahora se va a convertir en una hadita. Yo soy Ailen Rosales, contigo hasta las 10 de la noche. Y sé que suena medio loco, Mancher, pero en general toda la estética de Sara Larson es mucho como brillitos, hadas, colores, así de que wow, colores por todos lados. Y acaba de anunciar ahora su participación, su colaboración con Winx Club, que si no te acuerdas, Mancher, era una caricatura por allá de inicios de los 2000 de hadas, que cada una tenía su propio poder, había del fuego, del agua, súper exitosas y virales en su momento. Yo recuerdo que las veía llegando de la escuela, Mancher, y va a ser parte de esta franquicia animada en un universo del pop con un nuevo video musical. Esperemos que ya salga, Mancher, porque se ve que va a estar padrísimo. Ella modo hadita, con algo que formó parte de la infancia de muchos de nosotros. Y en lo que seguimos esperando, vámonos con buena música, ya con la rola 274 del día. Eso es Love Me Again de John Newman en Match 97.9 Más Pop. Conéctate, linda tarde.

Match 97.9 más pop, conéctate. Qué buena rola acaba de sonar. Fue Die With A Smile a cargo de Lady Gaga y Bruno Mars. Una canción con muchísimo éxito. Pero es que Lady Gaga lo tiene desde hace mucho, que Matchers se acaban de cumplir 18 años de su álbum debut. Yo soy Aileen Rosales, contigo hasta las 10 de la noche. Y el día de ayer Lady Gaga cumplió 18 años de su álbum debut The Fame, por allá del 19 de agosto del 2008, que tiene grandes éxitos como Poker Face, Just Dance, Paparazzi, Matcher. O sea, pura buena rola de Lady Gaga, que siempre nos hace bailar y cantar. Y se ve como desde el inicio lo ha trabajado. Matcher cambió muchísimo la industria del pop, y como lo vemos en un efecto visual del artista que rompió pues ciertos estigmas que teníamos en la música y cómo se tenía que ver una popstar. Así que Matcher, muchísimas felicidades a Lady Gaga, que con esto nos regaló de las mejores canciones. Y hablando de buena música, seguimos tirando buenas rolas, ya la canción 275 del día. Esto es Dancing de Aaron Smith en Match 97.9 más pop, conéctate.

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Cantamos a todo pulmón My Body Isn't Ready a cargo de nuestro nuevo artista Match Summer, ya a las 6:47 en el reloj. Y Match, ¿qué tienen en común los nuevos artistas? Yo soy Aileen Rosales, contigo hasta las 10 de la noche. Y esto lo pudimos notar muchísimo, Match, en los artistas revelación en los premios Grammys de este año, que la mayoría, si no es que todos, tenían el efecto TikTok, viralidad digital, Match, porque todos casi construyeron su carrera gracias a la base de fans que generaron en redes sociales, tal cual y como Alex Warren, Addison Rae, que antes eran TikTokers, Summer, que también se hizo viral en redes sociales. Y de ahí, Major, bueno, para arriba también tenemos a Lola Young y Olivia Jean, que explotó su popularidad gracias a videos de internet. Así que no lo sé, Major, esta puede ser tu señal para que te hagas TikToker, subas ese video que pensabas hacer. No le tengas pena, Major, o sea, tú súbelo, disfrútalo, vívelo. Yo te dejo con una gran artista que le pasó lo mismo. Ella es Lola Young, ya con la 277 del día en Match 97.9 Más Pop. Conéctate.

0: 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Bailamos, cantamos con pop, pero a cargo de Black Eyed Peas en esta hora de música continua. Y Mature, en unos grandes eventos donde te hacen bailar, cantar, Tomorrowland, la grande de la música electrónica, pero ¿te acuerdas cuando Metallica lo salvó? Yo soy Aileen Rosales, contigo hasta las 10 de la noche y una historia medio loca. Pero platicamos de esto a las 7:06. Tú sigues en Match 97.9 más pop, conéctate.
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2: 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Hello, Major, ¿cómo estás? Buenas tardes, ya 22 grados en la temperatura. ¿Cómo va tu día? Espero que increíble. Seguimos juntos una hora más con las mejores canciones, promociones y chismecitos. Yo soy Ailén Rosales, a tu lado hasta las 10 de la noche. Un saludo a los que van saliendo de trabajar, ya manejando en el tráfico, escuderías. Oye, ¿qué onda? Metallica una vez salvó la música electrónica. Platicamos de esto en la hora. Tú sigues en Match 97.9, más pop. Conéctate.

97.9 más pop, conéctate. Le subimos a todo el volumen con Summer a cargo de Calvin Harris. Muy buena canción para este verano, vacaciones, para que se te pase más rápido el tráfico, Matcher. Y también celebrando que él acaba de hacer su debut oficial en el Festival de Música Electrónica Tomorrowland este año. Pero hubo una vez, Matcher, que a este festival lo salvó Metallica. Yo soy Aileen Rosales, contigo hasta las 10 de la noche. Y sí, Matcher, aquí se demuestra cómo en la música todos somos amigos, nos ayudamos. Y aunque Metallica no tiene que ver con la música electrónica, este festival de música se lleva a cabo en Bélgica, pero el año pasado su escenario principal se destruyó en el fuego 2 días antes de que empezara todo el show. Y tomemos en cuenta que construir el escenario principal cuesta aproximadamente unos 50 días, o sea que ni de chiste lo iban a poder recrear. Pero Metallica prestó pues equipo de su gira, como piezas mecánicas, estructura de acero que utilizaron en su gira cuando estaban por allá, y dijeron, bueno, te la presto, ahí me la devuelves después, que te la pases increíble, y así salvó Tomorrowland del año pasado. ¡Qué loco, no, Matcher! Y qué padrísimo que así se pudo continuar y que entre todos se ayudaron. Alguien que también me encantaría ver, si bien no en un festival de música electrónica porque no es su género, pero sí en otros grandes festivales, es a Justin Bieber, que ya lo escuchamos con la rola 281 del día. Esto es Beauty and a Beat de Justin Bieber y Nicki Minaj en Match 97.9 más pop. Conéctate, suele.

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Match 97.9 más pop, conéctate. Sonó Late Night Talking a cargo de Harry Styles. Muy buena canción para ti que vas manejando saliendo de la oficina. Y hablando de eso, Matcher, Harry Styles puso de moda ser godín. Yo soy Aileen Rosales, contigo hasta las 10 de la noche. Y sobre todo ahorita con su gira Together Together Tour. El código de vestimenta para todos los fans era como salir de la oficina. Iban con sus corbatas, camisa, pantalón de vestir. Así que sí, Matcher, si tú vas saliendo de la oficina con tu corbatita, con tu saco, no es que seas godín, es que estás a la moda con Harry Styles. Yo te comparto que yo cuando fui a su concierto, Matcher, yo me fui con todo y mi corbata, pero con brillitos para agregarle otro toque. Así que no lo sé, Matcher, tal vez mañana le puedes agregar uno que otro brillo a tu corbata y ya estás en modo godín, pero en modo Harry Styles. En lo que seguimos checando los outfits, vámonos con buena música, ya conectando con la rola 283 del día. It is Moving to the Sun de Ugel en Match 97.9 más pop, conéctate.

Match 97.9 más pop, conéctate ya a las 7.28 en el reloj No Circles a cargo de Post Malone. Que Matcher, esta canción habla de estar corriendo en círculos en una relación tóxica, pero alguien que ya salió de este círculo vicioso es el mismísimo Post Malone, porque se acaba de comprometer. Yo soy Ailen Rosales, contigo hasta las 10 de la noche, y anunció por redes sociales su compromiso con la estilista Christine Lee, que ya llevaban un tiempo de relación. Matcher, era como que regresaban, se distanciaban, pero al final el amor siempre estuvo ahí. Y nos compartieron fotos, Matcher, de un señor anillo que se ve acá que le invirtió, Matcher. Así que, bueno, al final eso no importa, lo que importa es el amor. Así que si tú, Matcher, ya vas camino a tu primera cita con tu enamorado, con tu enamorada, a verlo donde quiera que estés, qué mejor que seguir acompañando de buena música para desearte toda la suerte en el amor. Ya conectando con una muy buena rola para manejar, vámonos con la canción 286 del día. Esto es Blinding Lights de The Weeknd en Match 97.9 más pop. Conéctate. Linda noche. Tarde.

0: Catch 97.9 más pop, conéctate, sonó a 1000 miles a cargo de Vanessa Carlton. Un saludote a todas las escuderías Didi, InDrive, Uber, tú que vas saliendo del trabajo, manejando, donde quiera que estés, Matcher, aquí nos encanta consentirte y para alegrar tu jueves casi viernes en Match, muchísima atención, porque tengo para ti tus accesos para que te vayas a ver a Maroon 5 este 30 de septiembre en la Ciudad de México. Yo soy Aileen Rosales, contigo hasta las 10 de la noche, y no te despegues, que te comparto los detalles para participar y que tú disfrutes este concierto a las 7:43. Tú sigues en Match 97.9 más pop, conéctate.
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Match 97.9 más pop, conéctate, sonó Loser a cargo de Tame Impala, que se encuentra con su gira Dead Beat Tour. 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Yo te deseo toda la suerte del mundo en lo que seguimos tirando buena música con un gran artista que no tiene mucho que también pisó tierras mexicanas. Ya conectando con la rola 287 del día, esto es Luther de Kendrick Lamar y SZA en Match 97.9 más pop. Conéctate, linda noche.

0: 97.9 más pop, conéctate. Bailamos con International Love a cargo de Pitbull y Chris Brown, Amor Internacional Major, que esta canción se hizo realidad ahorita con la fiesta futbolera, que yo sé que más de uno por ahí se estaba echando su taco de ojo con todos los extranjeros que llegaron por acá, no te hagas. Pero oye, Major, hablando de grandes cosas que ya están por llegar, Taylor Swift tiene un nuevo proyecto musical que nos está dando muchísimas indirectas, muy directas. Yo soy Ailen Rosales, contigo hasta las 10 de la noche y platicamos de esto a las 8:06. Tú sigues en Match 97.9 más pop, conéctate.
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Ya 21 grados en la temperatura, 7.55 en el reloj. ¿Cómo va tu día? Lo que van saliendo de trabajar, escuderías, camino a hacer ejercicio, donde quiera que estés. Oye, Macher, ¿qué onda con Taylor Swift, que ya tiene nuevo material musical? Platicamos de esto en la hora. Tú sigues en Match 97.9 más Pop. Conéctate.

Match 97.9 más pop, conéctate. Bailamos con Uptown Funk a cargo de Mark Ronson y Bruno Mars, que acaba de estrenar su nuevo álbum de estudio, The Romantic Tour. Y Matcher, alguien que probablemente esté a nada de estrenar, ya sea nueva música o un nuevo álbum, es Taylor Swift. Yo soy Aileen Rosales, contigo hasta las 10 de la noche. Y todo esto empezó, Matcher, por ciertas pistas medio raras que empezó a dejar Taylor Swift. Que a ver, ella todo lo que hace no es porque sí, Matcher, todo tiene un porqué y se le conocen como los famosos Easter Eggs, que son como huevos de Pascua que va dejando para que sus fans adivinen sus nuevos proyectos musicales o personales, ya sea desde el color de sus zapatos hasta el corte de su cabello, Matcher. A ese nivel de todo calculado fríamente tiene Taylor Swift. Y ahora lo que llamó muchísimo la atención es que sus iniciales TS fueron encontradas en color verde en las calles de Estados Unidos y el Empire State Building iluminándose de el mismo color con música de Taylor Swift. Y algunos fans piensan que puede ser como el anuncio de un nuevo proyecto musical por los 20 años de carrera de Taylor Swift, que ya se cumplen en octubre, Matcher. Así que no lo sé, ¿será que sí? ¿Será que tenemos una versión de su álbum con canciones nuevas? ¿Una nueva versión? ¿Un nuevo anuncio? Ojalá que sí, Matcher, porque yo sé que con ella nada es casualidad. En lo que esperamos, vámonos con una de sus más recientes canciones, que fue para la película de Toy Story. Ya conectando con la 293 del día, esto es I Knew It, I Know You de Taylor Swift en Match 97.9 más pop, conéctate.

0: Match 97.9 más pop, conéctate, sonó White Flower a cargo de Billie Eilish. Y Match, yo te tengo una pregunta. Si tú pudieras vivir en tu libro favorito, ¿lo harías? Yo soy Aileen Rosales, contigo hasta las 10 de la noche. Y yo soy de un gran artista que trajo el libro favorito de su esposa a la vida real. Pero platicamos un poquito de esto a las 8:21. Tú sigues en Match 97.9 más pop, conéctate.
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Match 97.9 más pop, conéctate. No Chip Thrills a cargo de Sia, una canción que nos habla de que no es necesario todo el dinero del mundo para pasártela increíble en una salida, macho. Dar una vuelta en el parque, salir con tus amigos, un elote, uff, muy buen plan, macho. Y sobre todo la buena compañía. Y hablando de personas que son muy buena compañía, macho, las personas enamoradas, como con Alex Warren, que dijo: ¿sabes qué? Mi esposa está obsesionada con los cuentos, con los libros, así que lo voy a hacer realidad. Yo soy Aileen Rosales, contigo hasta las 10 de la noche. ¿Y cómo puedes sacar un cuento, macho, una historia de un libro al mundo real? Recordemos que ahorita Alex Warren ya está a nada de estrenar su segundo álbum de estudio Wild Child este 28 de agosto. Y para sus videos musicales siempre está su esposa, ella actúa, está dentro de los videos, o sea, está con él a todos lados, macho. Y como no le gusta mucho a veces firmar con él, dijo: bueno, ¿de qué se tratan los libros que te gustan? Son historias de amor, como en esta época medieval. Y ahora sus videos musicales los hizo basándose en las historias de sus libros. ¡Qué loco y qué bonito, machers! Cuando uno está enamorado, se nota perfectamente. Así que vámonos con una canción que justo forma parte de este álbum, que ya está nada de estrenarse. Conectando con la canción 296 del día, esto es Fever Dream de Alex Warren en Match 97.9 más pop. Conéctate, linda noche.

97.9 más pop, conéctate, No Tripping, a cargo de Robbie Williams, artista Match, que va a estar presente en el Pulso GNP ese 10 de octubre en el Autódromo de Querétaro. 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Yo te sigo dejando con muy buena música para despertar, Matcher, en este jueves casi viernes en Match. Que mejor que un cafecito, pero con Sabrina Carpenter, ya conectando con la rola 299 del día. Esto es Espresso en Match 97.9 más pop. Conéctate, súbele.

0: Batch 97.9 más pop, conéctate. Bailamos con Give It Up to Me, a cargo de Sean Paul. Muy buena rola para los que van agarrando la fiesta desde ahorita, los que van a salir con los amigos, la familia, el enamorado. Y Major, muchas veces salimos de fiesta, escuchamos música para desestresarnos, sacar nuestras emociones, un corazón roto. Pero yo sé de un nuevo artista que te va a encantar. Si tú eres de los que les rompen a cada rato corazón, o son de los que tienen pensamientos a cada a las 3 de la mañana de qué estoy haciendo con mi vida. Yo soy Aileen Rosales, contigo hasta las 10 de la noche, y platicamos de este nuevo artista y por qué está conectando tanto con las nuevas generaciones a las 8:45. Tú sigues en Match 97.9 más pop, conéctate.
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So now my body isn't ready, a cargo de Summer. Mi cuerpo todavía no está listo, Macher. Una canción que conecta muchísimo con las personas y sobre todo con las nuevas generaciones, Macher. Y esta es su fórmula para seguir ganando popularidad. Yo soy Ailen Rosales, contigo hasta las 10 de la noche. Y Macher, la música siempre va a ser medicina, una escapatoria de nuestros pensamientos. Y Summer lo sabe perfectamente. Y es por esto que ha tenido muchísima popularidad, sobre todo con las nuevas generaciones. Sus canciones hablan muchísimo del desamor, la vulnerabilidad, crisis de la juventud, de una forma muy directa, honesta y sin filtros. Desde las situationships, o sea, Matcher, como de esas situaciones amorosas que no sabes qué onda, si son o no son inseguridades propias, Matcher, o simplemente que te rompieron el corazón. Además de que tiene un estilo indie pop rock muy de los 2000, que también nos pone un poquito nostálgicos a las personas más grandes. Así que, Matcher, si estabas buscando un nuevo artista con el cual identificarte con sus canciones, creo que 100% esta es tu mejor opción. Pero claro, también tenemos artistas un poquito más movidos que andan de gira y ojalá pronto pisen tierras mexicanas. Él es Benson Boom, ya con la rola 299 del día. Ya suena Beautiful Things en Match 97.9 más pop. Conéctate. Linda noche. 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

0: Match 97.9 más pop con Négrate. Rolota que acaba de sonar. Reventamos las bocinas, cantamos, bailamos, nos ambientamos con As Long As You Love Me a cargo de Justin Bieber. Y Major, alguien que también siempre nos da muy buenas canciones, es BTS. Y acaban de sacar una nueva colaboración para que ahora sí te salgan hasta en la sopa. Yo soy Aileen Rosales, contigo hasta las 10 de la noche y platicamos de esto a las 9:07. Tú sigues en Match 97.9 más pop, conéctate.
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0: 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Hello, Major. ¿Cómo estás? Buenas noches. Ya 20 grados en la temperatura, 8.55 en el reloj. ¿Cómo va tu día? Espero que súper bien. Los que ya van agarrando la fiesta desde ahorita, los que van de regreso a su casa, a cenar, saliendo del trabajo, camino a entrenar, donde quiera que estés. Espero que tengas una muy linda noche. Oye, ¿qué onda con BTS que acaba de sacar una nueva colaboración con Google para que te salga en absolutamente todos lados? Súper atento porque tengo para ti tu pasaporte Match, accesos cuádruple al Circo du Soleil. Te comparto los detalles en la hora en Match 97.9 Más Pop. Conéctate.

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1: Match 97.9 más pop, conéctate. Rolota que acaba de sonar fue Scream and Shout, a cargo de will.i.am y Britney Spears. Y Matcher, hablando de buena música, las canciones de BTS. Pero ahora que están de regreso, están con todo, Matcher, con colaboraciones en absolutamente todo. Yo soy Aileen Rosales, contigo hasta las 10 de la noche. Y acaban de sacar ahora su colaboración junto con Google Gemini, la inteligencia artificial, Matcher. Y con un comercial bastante interesante, porque no se muestra pues los diferentes tipos de usos que pueden darle. Por si no conoces a BTS, Matcher es de las bandas de K-pop más importantes y representativas del mundo, y cada uno ya tiene como sus cosas, ¿no? Por ejemplo, algunos de sus integrantes les gustan las motos, otros la música, otro cocinar, y aquí nos muestran cómo podemos utilizar cada cosa, y se ve como su fandom es tan leal que obviamente todo el mundo empezó a utilizar esta herramienta de internet, Matcher, y me incluyo porque yo soy fanática de BTS. Y se sabe, y obviamente para seguir con este mood, vámonos con el sencillo principal de su nuevo álbum de estudio, Arirang. Ya conectando con la 303 del día, esto es Swim de BTS en Match 97.9 más pop, conéctate.

0: Match 97.9 más pop, conéctate, eso no. Levitating a cargo de Dua Lipa. Y Matcher, no te despegues porque tengo para ti tu pasaporte Match, acceso para 4 personas al Circo Du Soleil, que pisa por primera vez tierras mexicanas del 3 al 20 de septiembre en el Autódromo de Querétaro. Yo soy Aileen Rosales, contigo hasta las 10 de la noche, y te comparto todos los detalles para participar a las 9:20. Tú sigues en Match 97.9 más pop, conéctate.
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Catch 97.9 más pop, conéctate, rolota que acaba de sonar ya a las 9.20 en el reloj. Esto fue Born This Way de Lady Gaga. Una canción para recordarte, Matcher, que eres perfecto tal cual y como eres, no tienes que cumplir con las expectativas de los demás, solo con las tuyas. Y obviamente, como aquí nos encanta consentirte, aparte de decirte cosas bonitas, tengo para ti tu pasaporte Match, accesos cuádruple al Cirque du Soleil, que pisa por primera vez tierras queretanas del 3 al 20 de septiembre en el Autódromo de Querétaro. 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Yo te deseo toda la suerte del mundo en lo que seguimos tirando buena música con algo de su más reciente álbum de estudio Petal. Ella es Ariana Grande, ya con la rola 305 del día. Ya suena Hey That I Made You Love Me en Match 97.9 más pop. Conéctate.

97.9 Más Pop, conéctate. Rockeamos con Sex on Fire a cargo de Kings of Leon, ya a las 9.28 en el reloj. Esta canción que acaba de cumplir 18 años el 3 de agosto, ya todo en adulta, esta canción mature. Y justo hablando un poquito de esto ya de madurar, esta canción tiene una versión para niños, para los chiquillos de la casa. Yo soy Ailén Rosales, contigo hasta las 10 de la noche. Y para evitar explicarle el título a los niños pequeños que digan como que, ¿qué significa? El baterista creó una canción que se llama Socks on Fire, calcetines en llamas, y trata cuando los calcetines de su tío se chamuscaron en un calefactor mature, como para darle otra cosa, pero aún así seguir disfrutando de la tonalidad de la música. Así que mature, ya lo sabes, tenemos la versión para los chiquillos de la casa, para los mil matures, y ya la versión para los rockeros, para acá subirle a todo el volumen. Y hablando de subirle a todo el volumen con muy buenas rolas mature, esta es para quien sea, donde quiera que estés, y que lo sigas disfrutando, ya conectando con la rola 310 del día. Esto es Save Your Tears de The Weeknd en Match 97.9 Más Pop. Conéctate, linda noche.

0: Match 97.9 más pop, conéctate. Le subimos al volumen con Where Have You Been, a cargo de Rihanna. Muy buena rola por allá del 2012, Matcher. Y hablando de retroceder en el tiempo, alguien que nos ayudó con esto es Shakira, que recreó uno de sus memes más virales después de 30 años. Yo soy Ailén Rosales, contigo hasta las 10 de la noche, y platicamos un poquito más de esta gran broma de internet. A las 9:41 minutos, tú sigues en Match 97.9 más pop, conéctate.
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97.9 más pop, conéctate. Bailamos con Dance No More, a cargo de mi novio Harry Styles. Rola de su nuevo álbum de estudio Kiss All The Time Disco Occasionally. Me acerqué con esta canción, estuvo bailando en su gira cuando estuvo por acá, increíble. Se cayó en el escenario, pero bueno, Mancher nos dio un muy buen meme, la verdad. Y alguien que también hizo esto, Mancher, es Shakira, recreando su meme más viral después de 30 años. Yo soy Ailen Rosales, contigo hasta las 10 de la noche. Y aquí nos demuestra que Shakira sí ve los memes que le hacemos en internet, que tiene muy buen sentido del humor y que le gusta la nostalgia, Mancher. Porque no sé si has visto en redes sociales un meme de Shakira en sus inicios, Mancher, que está enfrente de una computadora escribiendo, pero voltea de una manera bastante interesante, sonriendo, pero como si fuera una Barbie, Mancher. Se ve bastante gracioso. Y ahora, casi 30 años después, recreó este meme con la captura que dice: me da la impresión de que ya he visto esto hace algún tiempo. Y así es, Mancher. Obviamente todo el mundo reconoció automáticamente el meme y fue como que, ah, no pasa de moda, solo evoluciona. Así que, Mancher, obviamente para recordar grandes épocas de Shakira que son hasta ahorita, pero claro, para seguir moviendo las caderas, vámonos con la rola 312 del día. Ya suena Whenever, Whatever en Match 97.9 más pop. Conéctate, súbele.

0: 97.9 más pop, conéctate, rolota que acaba de sonar. Reventamos las bocinas, cantamos, bailamos, nos ambientamos con A Sky Full of Stars, a cargo de Coldplay. Matcher, con esta canción quiero decirte que tú brillas más que todas las estrellas juntas del universo. Ay, qué bonito. Pero con esta gran rola ya casi casi llega mi momento de decirte adiós. Yo soy Ailén Rosales, contigo hasta las 10 de la noche. Pero recuerda que seguimos conectando por redes, arroba Match Radio HQ y arroba Ailén Rosales. Ailén con Y, Rosales con W, para que me compartas cuál es tu plan de hoy, jueves, casi viernes, en lo que tú sigues en Match 97.9 más pop. Conéctate.
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Match 97.9 más pop, conéctate, sonó en All Beginning a cargo de nuestro nuevo artista Match Joe. Y con esta gran rola, ahora sí ha llegado mi momento de decirte adiós. Yo soy Aileen Rosales, contigo hasta las 10 de la noche. Pero recuerda que seguimos conectando por redes, arroba Match Radio HQ y arroba Aileen Rosales. Aileen con Y, Rosales con doble O. Ya sabes que yo te quiero mucho, mucho, mucho y te mando un besote. Recuérdalo, la meta es ser mejor que ayer, no mejor que nadie. Si sigues afuera, espero que tengas un muy bonito y seguro regreso a casa. Y muchísimas gracias por dejarme ser tu copiloto de confianza en una patoaventura más. Obviamente, yo te sigo dejando con buena música para ti que vas camino a la fiesta, a tu casa, donde sea que estés, Matcher. Ya conectando con la rola 315 del día, este Tuesday de Burak Yatter en Match 97.9. Más pop, conéctate. Adiós.

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3: Metro, ya es viernes en el Match Morning de Match 97.9 Más Pop, conéctate. ¿Cómo amaneciste? Bien, ya son las 6 de la mañana en punto. Por favor, revisa que no se te olvide nada, Metro. La mochila, los primeros trabajos, a donde quiera que te encuentres. Yo soy Quique Rivers, tu copiloto, está a las 10 de la mañana. Oye, Metro, ¿te has puesto a pensar por qué te sabes a la perfección la letra de una rola de hace 10 años, pero no te acuerdas ni qué onda con lo que desayunaste hace 5 minutos? Vamos a platicarlo. De igual manera, Dua Lipa ya está pensando en la familia y apenas se casó. Todo te lo cuento aquí en el Match Morning de Match 97.9. 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Conéctate, Querétaro.

6:07 de la mañana, marca el reloj aquí en el Match Morning de Match 97.9 más Pop, conéctate. Bueno, el reloj de la computadora, macho, estaría cool tener un reloj literalmente aquí en la cabina. Soy Kike Rivers, contigo a tu lado hasta las 10 de la mañana, gracias por madrugar conmigo. Oye, macho, te quiero preguntar, ¿no te pasa que a veces te acuerdas de neta cosas de hace años que dices, ¿por qué esto está en mi cerebro? Y cosas básicas, esenciales, a veces ni siquiera te cruzan por la cabeza. A veces, obviamente, le ponemos atención a las cosas que nos gustan y sobre todo a las cosas que nos hacen recordar o que nos hacen relacionarse con otras situaciones, momentos, etcétera. Por ejemplo, macho, solemos recordar más cuando hilamos alguna experiencia con los sentidos, sea con el tacto, con el gusto, justamente con el olfato, macho, y eso se genera una experiencia bastante bonita. No te estoy diciendo que mientras estás tomando apuntes de álgebra diferencial, ni siquiera sé si existe eso, macho, estés, no lo sé, oliendo menta y cada vez que huelas menta se te va a desbloquear todo, no. Sin embargo, obviamente, mientras más experiencias le sumes, experiencias sensoriales le sumes a tus cosas que estás viviendo, más fácil va a ser recordar. Y bien dicen, macho, que recordar es volver a vivir. Así que, ¿qué mejor que hacerlo hoy viernes, viernes en Match? Esta canción que te va a levantar más que un café, tengo mis dudas, pero aún así que buena es. Justin Bieber, Nicki Minaj, Beauty and the Beast en el Match 97.9 más Pop.

0: Que sí, un cafecito, un juguito de naranja, uf, luego nos invitamos uno. Oye, Major, ¿te imaginas que uno de tus temores como artista sea que filtren tu música? Bueno, ¿cuál fue la solución de uno de ellos? Filtrarla él mismo. Soy Kike Rivers, a tu lado son las 10 de la mañana. Este es el caso de Alex Warren y su nuevo disco, que te voy a platicar a las 6:21. Para que no te despegues, sigues en el Match Morning de Match 97.9. Nas Pop, conéctate.
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momento eso corre cargo de Cristina Aguilera y el Mr. Worldwide. Una canción Metro del 2011. Hay que sentir cada día. Hoy es viernes, viernes en Match. Ya estamos a 21 de agosto. Estamos a nada de que el mes termine. Puro mes patrio, aunque se siente mes patrio desde que terminó la fiesta del fútbol con la selección mexicana. Pero bueno, ese es tema por otro momento. Metro, uno de los temores más grandes de los artistas es que se filtre su música. ¿Cuál fue la solución para uno de ellos? Filtrarla él mismo. ¡Vamos! Soy Kike Rivers, a tu lado hasta las 10 de la mañana. Este fue el caso de Alex Warren, Matcher, que de hecho estamos ya literalmente a nada de que nos regale su nuevo disco, Wild Child, que la verdad promete bastante. Y es que él mismo ha filtrado todas sus canciones, Matcher. A ver, no digamos filtrado, pero literalmente nos adelantó ya la mitad del disco. Nos ha dado de verdad 7 rolas, nos ha regalado 7 rolas de 13 canciones que va a haber en total. O sea, ya nos dio la mitad del disco. Y si es como de, está bien, Alex, creo que entendemos que quieres mostrarnos tu música. No sé, deberías ser un poquito paciente. Ya se estrena la siguiente semana, ¿sabes? Se ve que es un disco muy personal, como siempre lo lleva haciendo. Hay una canción que de hecho está dedicada a su papá, que se nos adelantó en el camino. Y aún así, Matcher, se le ve muy contento, se le ve muy feliz, se le ve muy comprometido. Recordemos que él debuta con su sencillo Ordinario en redes sociales, le va súper bien y está construyendo una carrera, así que, Matcher, todo puede pasar en un abrir y cerrar de ojos. Antes de seguir, yo te pregunto, ¿tú eres paciente? ¿Te consideras paciente, Matcher? La neta, yo no, soy la persona más impaciente en este mundo, como Alex Warren, justamente. Suena ya Fever Dream, un adelanto de este nuevo disco con la rola número 125 del día. Escuchas el Match 97.9, más pop.

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1: Black Eyed Peas, My Home. Obviamente suena, ya son las 6:30 de la mañana, macho, y que no se te haga tarde. Te quiero preguntar, ¿cuántas veces negociaste con tu despertador el día de hoy? Yo afortunadamente solo fue una, no te voy a mentir. Obviamente estamos en el Match Morning, de Match 97.9, más Pop, conéctate, soy Kike Rivers. Macho, ¿qué onda con Dua Lipa? Ya está puestísima para tener una familia. Recordemos que este mismo año se casó justamente con Caelum Turner, ¿no? Su pareja actual, bueno, ya, su esposo. Lo celebraron en Italia, se les ve muy felices. Pero eso no es todo, macho. Dua ha mencionado que obviamente el siguiente paso es tener una familia, pero que no lo ve como una obligación. Dice, la neta, ¿sabes qué? Es lo que quiero. Y es que me da mucha risa cómo evolucionan las cosas, macho. El primero es, ¿para cuándo la novia, hijo? Y es como, ni yo sé. ¿Tienes novia? Es como de, bueno, ¿para cuándo el anillo? Espérense. ¿Tienen el anillo? Y de la nada, bueno, ¿para cuándo los nietos? ¡Ah! ¿Sabes, macho? Yo, por ejemplo, también quiero aprovecharte a compartir un bonito momento hablando de bodas y cositas así. El día de ayer, macho, mi hermana se comprometió, mi hermana más grande se comprometió. Fue algo muy, muy bonito. Y es raro, o sea, no raro mal, al contrario. Es raro en un sentido en el que son de estas cositas que van cambiando en el día a día de uno. Y me pone muy feliz, macho, ¿sabes? Digo, obviamente voy a tener que buscar un traje ahora para la boda. Pero, yeah. Este siguiente rola, macho, y que sea por todos los comprometidos, todos los casados, todos los porque los que ya lo hicieron. No lo sé, macho. Suena ya a cargo de Dua Lipa con Break My Heart. Canción número 127 del día. Suena en este viernes en el Match Morning de Match 97.9. Más Pop, conéctate. 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

0: ¿Dónde está todo mi army madrugador, Matcher? Obviamente suena BTS, una de las agrupaciones más importantes del K-Pop. Acabas de escuchar Swim de su disco Arirang. Matcher, por primera vez en Querétaro, llega el Cirque du Soleil aquí a nuestra bonita ciudad. Y yo quiero que vayas, quiero que vivas la magia del circo. Soy Kike Rivers, acompañándote hasta las 10 de la mañana. Y Matcher, no te me vayas a despegar, que te voy a platicar todos los detalles para que tengas tus accesos a las 6:45. Sigues en el Match Morning de Match 97.9 más pop. Conéctate.
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Un saludo a los Alejandras y Alejandros que nos vienen escuchando en este momento, que ya madrugaron, Matcher. Obviamente aquí en el Match Morning, The Match 97.9, más Pop, conéctate, son las 6:45, lo prometí de deuda. 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De hecho, es de las más recientes de Summer, acerca de lo complicado que a veces es verse en un espejo y aceptar lo que estás viendo. Suena ya My Body Isn't Ready. 130 canciones en Match 97.9, más Pop. Conéctate. Bonito día.

0: Morning, The Match 97.9, más pop, conéctate a Lola Young. Suena con Messi. Ya son las 6:54, Metro, y ya vas a tu universidad, a la prepa. ¿Cómo te ha caído estas semanitas de regresar a clases? Espero que todo chido. Soy Kika Rivers y vámonos a la batalla de escuelas, Metro, con la pregunta del día. Un completa la frase. Sé que ya estoy en modo fin de semana. ¿Cuándo, Metro? ¿Cómo sabes que tú ya entraste en ese mood fin de semana? La neta. Yo, particularmente los viernes, Metro, así de que de mi closet agarro las prendas que más cool me hacen sentir. No sé, Metro, digo, ¡cómo me encanta usar esta playera, este pantalón! Y es bonito, no sé, es como que un ritual que empecé a hacer de un rato para acá, Nacho. Yo quiero escucharte a ti en tu nota de voz en el Jokeback de iHeartRadio. Ahorita en dos canciones, 7:2, sigues en el Match Morning de Match 97.9. Más pop, conéctate.
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6: Match. 6:56 de la mañana en este viernes. Viernes en el Match Morning de Match 97.9. Más pop. Conéctate ya. Una semanita más. ¿Qué plan tienes para el rato, Match? ¿Sales? ¿Descansas? ¿Te diviertes? Sea lo que sea, soy Kike Rivers, gracias por darme chance de ser tu copiloto. Vámonos a la batalla de escuelas, los que viajan a la universidad, acompañados, regresando a la prepa con el escuadrón papás. Macho, completa la frase. Sé que ya estoy en modo fin de semana. ¿Cuándo? ¿Cuándo, Macho? ¿Cómo sabes que eso es lo que te pone ya en ese mood? En tu nota de voz en el Chalkback de iHeartRadio, te ando escuchando. De igual manera, Harry Styles regresa a México, pero no en forma de concierto. Te lo cuento en el Match Morning de Match 97.9.

alumnos que viajan a la universidad acompañado regresando a la prepa con el escuadrón papás. Machuín, completa la frase. Sé que ya estoy en modo fin de semana. ¿Cuándo? ¿Cuándo, Machuín? ¿Cómo sabes que eso es lo que te pone ya en ese mood? En tu nota de voz en el Chalkback de iHeart Radio, ¿están escuchando? De igual manera, Harry Styles regresa a México, pero no en forma de concierto. Te lo cuento en el Match Morning de Match 97.9. Más

0: corre cargo de Macklemore, Ryan Lewis, Metro. Una rolota. ¿Qué onda? Esta canción muy ad hoc este viernes en el Match Morning, The Match 97.9 más pop. Conéctate, ya tienes plan para el rato, Metro. Sales, descansas, te quedas haciendo pendientes. Nah, los pendientes no se hacen en viernes. ¿Qué les pasa, Metro? Yo soy Kika Rivers. Oye, vámonos a las 10. Bueno, no nos vamos hasta las 10. Bueno, yo sí me voy a las 10. Más bien, vámonos a la batalla de escuelas. Con la pregunta del día de hoy, un completa la frase. Sé que ya estoy en modo fin de semana cuando...
1: La mejor escuela de Querétaro es la Univa. Y sé que ya estoy en modo fin de semana cuando siento la necesidad, el impulso, la satisfacción de por fin hoy agarrar un videojuego, disfrutar del mes gamer y estar con amigos.
0: Nice.
1: Exacto. Un abrazo, matchers.
2: La mejor escuela de Querétaro es la UVM y ya sé que estoy en modo fin de semana cuando ya tengo plan con mis amigos para 2 días. Saludos y buen fin de semana.
0: Major, como siempre te lo digo, sea cual sea el plan que tengas, sea algo tranquilo, sea algo no tan tranquilo, diviértete, ¿vale? Estás terminando una semana más, quizás unos terminan justamente semanas de regreso a clases, unos la semana del trabajo, así que por favor, hay que darnos una palmadita y salir a festejar. Seguimos con buena música, nos dinate mood, Major, por eso, vámonos con una canción que si te dice, si esa persona no sabe bailar, quizás no es ahí. Suena a cargo de Bruno Mars de su disco The Romantic, la rola número 141 del día, I Just Might, suena aquí en este viernes en el Match Morning de Match 97.9. Let's go.

0: Sabrina Carpenter, please, please, please. En este viernes, en el Match Morning, The Match 97.9, más Pop Connect The Matcher. Esto es para los que se la viven negociando con el despertador, que por estarlo negociando tanto se nos hace tarde. ¿Cómo podemos evitar que salgamos a las carreras? Soy Kike Rivers, a tu lado hasta las 10 de la mañana. En un minuto, el secreto lo conoces. Sigues en Match 97.9, más Pop, conéctate.
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4: 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Buen viernes, Matcher.
1: A vuelta de rueda.
4: Si tú caminas en Avenida San Diego, ten paciencia porque tenemos mucha carga desde Primera Privada San diego hasta Escuela del Ferrocarril. Boulevard Bernardo Quintana también se complica desde la Calzada de los Arcos hasta Anillo Vial Fray Junípero Serra.
1: Tráfico lento.
4: Poco a poco está sobre Avenida Paseo Constituyentes de Prolongación Zaragoza, Paseo 5 de Febrero.
1: Clima.
4: 16 grados. 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

0: Nacho, es muy temprano como para meternos una lloradita, ¿no crees?
1: Ja, suena este viernes en el Match Morning, The Match 97.9, más pop, conéctate, yo soy Kike Rivers, 7:20, que no se te haga tarde, por favor. Oye, ¿tú te imaginas que por básicamente las redes sociales tu película se vuelva súper popular? Esto está pasando un fenómeno interesante en China. Básicamente un chico que hizo una película de la nada así en animación 3D que tardó 5 años en concluirla, llegó a la pantalla grande, sin tráiler, sin promoción, sin grandes explosiones ni nada hollywoodense. La verdad es que el internet empezó a hacer memes de esta misma película, macho, se empezaron a burlar y fue tanto el movimiento que de verdad tantas personas por curiosidad fueron al cine a verla y terminó recaudando aproximadamente, ¿qué te gustará? $2 millones. O sea, de verdad, gracias al internet, terminó convirtiéndose en una de las más populares, al menos de ese lado de nuestro maravilloso mundo. Y aquí es donde dices, mira, retomo mis clases de publicidad, macho. Publicidad es publicidad, sean comentarios buenos o malos, a fin de cuentas. Pero mira, de repente si hay películas en el cine que dices, Jesus Christ, ¿qué estoy viendo? ¿Te ha pasado? ¿Alguna vez sí te saliste de alguna sala del cine por decir, neta, no aguanto ver esta película? Vámonos con buena música mientras tanto. Ariana Grande, una artista que de hecho ha aparecido en la pantalla grande en más de una ocasión, y tengo que confesar algo, macho, no vi ninguna de las películas de The Wicked. Sorry. Suena ya, Hater, Imagine Love Me en Match 97.9, más pop.

Heart and Broken Dreams, eso corre a cargo de Green Day, de uno de los discos más icónicos, American Idiot. Es lo que acaba de sonar aquí en el Match Morning, The Match 97.9. Más pop, conéctate, 7:29, Metro, tú que me escuchas detrás del volante, que vienes manejando. ¿Cómo va tu mañana? Ya casi llegas a tu destino, ¿dónde te diriges? A la universidad, a la prepa, escuderías, todo el escuadrón, papás, Metro, y la pregunta del día, aún completa la frase. Sé que ya estoy en modo fin de semana, ¿cuándo, Metro? ¿Tú cómo sabes que estás así de que en ese mood? La verdad, yo a lo personal ya es cuando empiezo a dejar todos mis pendientes, Nacho, para el lunes. O sea, no estoy diciendo que me valga el día, pero sí digo, ya, lo vemos el lunes, adiós correo, adiós pendientes, la neta. Es más, grande eran los profesores en la escuela, Nacho, que no te dejaban trabajos de viernes al lunes. De verdad, esos se merecen un lugar en donde sea que esté el cielo. Seguimos con buena música, nos viene...

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2: Frankie Metrics, y todavía traes ahorita las cobijas pegadas. Esto que corre cargo de Billie Eilish. Un cambio de mood, un poquito chill. Suena ya Wildflower, canción número 147 del día en este viernes en el Match Morning de Match 97.9. Más pop. Conéctate.

0: Swift, I knew it, I knew you. Para todos los Swifties que madrugan conmigo aquí en el Match Morning, The Match 97.9 más Pop, Conéctate Match. Ahorita a las 7:48 te voy a platicar los detalles para que te me lances por primera vez al Cirque du Soleil aquí en Querétaro. Soy Kike Rivers, no te despegues, sigues en el Match Morning, The Match 97.9 más Pop, Conéctate.
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2: Aviso.
3: Si quieres viajar a la Ciudad de México, recuérdalo que para hoy no circulan los autos con engomado azul. Terminación de placas 9 y 0.
2: Tráfico lento.
3: Tenemos incremento al tráfico sobre Paseo 5 de Febrero entre Avenida Coahuila y la carretera Tlacote. Avenida Paseo Constituyentes va poco a poco desde Prolongación Zaragoza hasta Paseo 5 de Febrero.
2: Buen avance.
3: En Prolongación Luis Pasteur desde Avenida Valle del Cimatario hasta la carretera Huimilpan Querétaro.
2: Clima.
3: 16 grados. 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

Este nuevo francés, Metro Dafoe, One More Time, suena en este viernes en el Match Morning de Match 97.9, más pop conecta de Metro. ¡Qué buena rola! La neta, ya entrando en mood para los que van a salir al ratito. ¿Cuál es el plan? Oye, yo tengo un plan para ti. Quizás no para hoy, particularmente de 3 al 20 de septiembre. Particularmente porque llega el Cirque du Soleil por primera vez aquí a Querétaro. Soy Kike Rivers, a tu lado hasta las 10 de la mañana. 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Harry Styles, That's No More, son el Match 97.9, más pop.

0: Memories en el Match Morning de Match 97.9 más Pop Connect de Match. ¿Por qué estar aburridos de vez en cuando? No es tan mala idea como pareciera. Me presento, soy Kike Rivers, contigo a tu lado hasta las 10 de la mañana, 8:05 platicamos. Sigues en el Match Morning de Match 97.9 más Pop, conéctate.
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4: hoy es viernes en Match. ¿Qué tal, Matcher?
2: Obras.
4: Hay reducción de carriles a causa de las obras en la carretera 57 desde La Noria hasta Loma Cuesta, China, con dirección a la ciudad de Querétaro.
2: Buen avance.
4: Te sigo recomendando la buena circulación de prolongación Luis Pasteur desde Avenida Valle del Cimatario hasta la carretera Huimilpan, Querétaro. Prolongación Ignacio Zaragoza también está rápido desde la calzada de Ezequiel Montes a prolongación Corregidora. Nada te retrasa sobre la calle Miguel Hidalgo entre Paseo Niños Héroes a la calzada de Ezequiel Montes.
2: Clima.
4: 16 grados. 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
3: 8:01 de la mañana en este viernes. Viernes en el Match Morning de Match 97.9. Más pop, conéctate. Estamos a 17 grados, Match. Ni muy muy, ni tan tan. La neta está medio raro el clima, ya te la sabes. Oye, ¿cuándo fue la última vez que estuviste aburrido? Pero aburrido neta, neta, neta. Porque déjame decirte que estar en este estado no es tan mala idea como pareciera. De igual manera te cuento, Olivia Rodrigo, una de nuestras artistas Match, le pagó la universidad a una fan. ¿Cómo estuvo? ¿Qué pasó? Te lo voy a platicar mientras tanto. Ya sabes, surfeando las calles queretanas con la mejor compañía y la buena música, el Match Morning de Match 97.9, más pop. Conéctate.

van a llegar. Así que, si este fin tienes un rato sin planes, Matcher, no corras de inmediato a querer armar algo o luego lanzarte a la jungla de concreto. No, date una chance de también hacer absolutamente nada. ¿Cuál es tu plan para ratito, Matcher? Yo no voy a hacer nada hoy. Yo, la neta, hoy sí voy a ir a cenar. Voy a ir a comida oriental que se antoja. Seguimos con buena música. Suena Dominic Fike, canción del 2018. Escuchas Baby Doll, 151 canciones en este viernes en el Match Morning de Match 97.9. Más pop.

0: suena un viernes en el Match Morning, The Match 97.9, más Pop Connecta de Last Life, corre a cargo de Sarah Larson. Nacho, ¿te imaginas que tu artista favorito te pague la universidad? Eso le pasó a una fan de Olivia Rodrigo. Me presento, soy Kike, a tu lado hasta las 10 de la mañana y no te despegues que a las 8:21. ¿Te cuento qué es lo que pasó? Sigues en el Match Morning, The Match 97.9, más Pop Connecta.
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2: A vuelta de rueda.
5: Sigue demasiado lento en Avenida San Diego desde Primera Privada San Diego y Escuela del Ferrocarril. También está muy complicado sobre Boulevard Bernardo Quintana desde la Calzada de los Arcos hasta Anillo Vial Fray Junípero Serra.
2: Tráfico lento.
5: Considera que va poco a poco Avenida Paseo Constituyentes de Prolongación Zaragoza, Paseo 5 de Febrero.
2: Clima.
5: 16 grados. 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

turno de la flojera, Matcher, The Lazy Song, Bruno Mars. Suena obviamente en el Match Morning, de Match 97.9, más Pop, conéctate, Matcher. ¿Quién va a aplicar la canción del día de hoy? ¿Quién se va a quedar a descansar? Echar un poquito de flojera, Matcher, la neta no es tan mala idea, ¿eh? Digo, si tienes ganas también salir, es un excelente plan, no te voy a mentir. Oye, ¿te imaginas que tu artista Match favorito te termine pagando la universidad? Soy Kika Rivers, a tu lado hasta las 10 de la mañana. Este fue el caso de una fan de Olivia Rodrigo. Básicamente estaba un semestre de terminar la universidad, pero no tenía ni la más mínima idea de cómo terminar de pagarla con los últimos gastos. Compartió justamente su situación de TikTok. Esta Olivia vio esto, le pidió sus datos y básicamente Matcher le depositó lo suficiente para poder terminar su carrera. Todo esto se mantuvo un poquito en secreto hasta un año después porque no querían hacer como que gran show de esto. Pero qué bonito gesto, ¿sabes, Matcher? La realidad es que es algo lindo cuando nuestros artistas Match pueden hacer este tipo de cositas porque... Digo, creo que claramente ellos les sobra un poquito más que a nosotros. Y no lo sé, creo que aparte es una manera bonita de recordar que también son seres humanos. Digo, lo haya hecho por estrategia o no, que no lo creo. Es lindo saber que detrás justamente de esas figuras tan inalcanzables que vemos, siguen siendo humanos, que a fin de cuentas también tienen actos de bondad. Por eso ya lo estamos escuchando con Stupid Song, de su disco You Seem Pretty Sad for a Girl So in Love, canción número 152 del día en Match 97.9, más pop, conéctate.

suena con Roar aquí en el Match Morning de Match 97.9 Más Pop. Conéctate. Estamos a unos días de poderla ver, Match, en la FENAPU, justamente en la feria de San Luis Potosí, Match. Va a estar el martes 25 de agosto. Se me sigue siendo muy random que la neta en las ferias estatales tengan a artistas de talla internacional. Si tú trajeras uno, Macho, a la feria ganadera de la ciudad de Querétaro, ¿a quién traerías? Así que me digas, uff, ¿sabes, Macho? Robbie Williams, bueno, ese viene para el Pulso GNP. Soy Kike Rivers, contigo a tu lado hasta las 10 de la mañana. Y Macho, vamos a seguir con buena música, una canción que en lo personal me gusta y ahora cobra más sentido, porque es acerca de que cuando quizás tú terminas justamente dejando el lugar en donde... ¿Llamaste casa alguna vez o lo llamaste hogar? Y pareciera que por más que sales de ahí, ¿sabes? Nada se siente igual, pero creo que puedes dejar tu casa, pero tu hogar nunca va a salir de ti, ¿sabes, Macho? Son de estas pequeñas cosas que simplemente cuando regresas ves fotografías de la ciudad, ves fotografías de las personas de aquella ciudad, te recuerdan a ese lugar, ¿sabes? Ya está sonando End of Beginning, esto que corre caro de Joe. Suena aquí en Match 97.9, Más Pop, conéctate.

0: Self-Aware. Suena con la canción número 100. ¿A qué canción es, Leche? Suena con la canción número 155 del día. Perdónenme, interrumpí un poquito a nuestro maravilloso vocalista. Acabas de escucharla y oye, Matcher, tengo tus pases cuádruples para que te me lances al Pulso GNP. Soy Kike Rivers, contigo a tu lado hasta las 10 de la mañana. Te voy a platicar un poquito más a las 8:43 los detalles para participar. Sigues en el Match Morning de Match 97.9. Más pop, conéctate.
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1: Obras.
0: Hay reducción de carriles a causa de las obras en la carretera 57 desde la Noria hasta Loma Cuesta, China, con dirección a la ciudad de Querétaro.
1: Buen avance.
0: Te sigo recomendando la buena circulación de prolongación Luis Pasteur desde Avenida Valle del Cimatario hasta la carretera Huimilpan, Querétaro. Prolongación Ignacio Zaragoza también está rápido desde la calzada Ezequiel Montes a prolongación Corregidora. Nada te retrasa sobre la calle Miguel Hidalgo entre Paseo Niños Héroes a la calzada Ezequiel Montes.
1: Clima.
0: 16 grados. 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

One Direction, What Makes You Beautiful, suena aquí en el Match Morning, de Match 97.9, más pop, conéctate Matcher, su sencillo debut de hace ya, hace algunos ayeres, Matcher. 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En lo que el sencillo más reciente de Somber está sonando, Matcher, una canción que, acerca de las vulnerabilidades de aceptarse tal como es uno. My Body Isn't Ready suena en Match 97.9, más pop, conéctate.

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1: Pensando en Beautiful Things, lo escuchas obviamente en el Match Morning de Match 97.9 más Pop Conectate Match. Taylor Swift nos está dejando pistas. ¿En dónde? Pues para que el Empire State of Mind ya haya dejado una muy grande, significa que algo se viene. Soy Kike Rivas, a tu lado hasta las 10 de la mañana. ¿Qué sabemos? ¿Qué es lo que ha pasado? A las 9.2 te platico. Sigues en el Match Morning de Match 97.9 más Pop Conectate.
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1: A vuelta de rueda.
3: Tenemos en Avenida San Diego todavía muchísima carga desde Primera Privada San Diego y Escuela del Ferrocarril. También hay complicaciones vehiculares en Boulevard Bernardo Quintana. Por eso se complica desde la Calzada de los Arcos hasta Anillo Vial Fray Junípero Serra.
1: Tráfico lento.
3: Está poco a poco en Avenida Paseo Constituyentes. Incrementa el tráfico desde Prolongación Zaragoza Paseo 5 de Febrero. Paseo 5 de Febrero con incremento al tráfico desde Avenida Coahuila hasta la carretera Tlacote.
1: Clima.
3: 16 grados. 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
4: 8:55 de la mañana en este viernes en el Match Morning, de Match 97.9 Más Pop. Conéctate, 21 de agosto, Match. ¿En qué parte de la ciudad me vienes escuchando hoy? ¿Cuál es tu destino si ya te diriges a tu trabajo? Con cuidado para todos los que vienen detrás del volante. Match, Taylor Swift está preparando algo. ¿Por qué, Match? Al punto de que está dejando pistas inclusive en el Empire State of Mind. Bueno, significa que algo grande se viene. De igual manera, el tema del día de hoy. ¿Te enamorarías de una inteligencia artificial, Match? Vamos a platicarlo mientras tanto. ¿Te late pura buena música? Obvio que sí. Todo en Match 97.9, Más Pop.

5 Payphone, una colaboración junto a R-City. Una de las excelentes rolas de esta gran agrupación. Acaba de sonar, obviamente, aquí en el Match Morning, The Match 97.9, más pop. Conéctate, tú que me escuchas, Matcher, detrás de tu escritorio. ¿Cómo va la jornada? Ya es viernes en Match, los pendientes para el lunes. Oye, hablemos de Taylor Swift y cómo es que está dejando algunas pistas. ¿Para qué? Soy Kike Rivers, a tu lado hasta las 10 de la mañana. Respuesta corta, nadie sabe. Simplemente, Matcher, en algunos lugares han aparecido unas misteriosas iniciales. TS, en color verde. De hecho, aparecieron inclusive en el Empire State of Mind, uno de los más edificios más grandes, Matcher. Si bien no se ha confirmado nada, existen las teorías de que esto podría estar relacionado justamente con el 20 aniversario de su álbum debut, Taylor Swift, que justamente sería en octubre. Y es que, a ver, Matcher, las iniciales TS significan tantas cosas. Taylor Swift, tacos de suadero, no lo sé. Sin duda alguna, algo que me ha quedado claro con la historia es que los Swifties son mejores que los detectives de Neta, la Interpol o el FBI. Por eso ya la estamos escuchando, que suena con The Fate of Ophelia, adueñándose de la rola número 161 del día. Suena aquí en este viernes. Ya viernes en el Match Morning, The Match 97.9, más pop. Conecta.

Trejo Genius, fan en el Match Morning, The Match 97.9, más pop, conéctate, Matcher. Vámonos con el tema del día de hoy. ¿Te enamorarías de una inteligencia artificial? Me presento, soy Kike, contigo a tu lado hasta las 10 de la mañana. No te vayas a despegar, que platicamos, charlamos, debatimos, 9:21. Sigues en el Match Morning, The Match 97.9, más pop, conéctate.

0: Hoy es viernes en Match. ¿Qué tal, Matcher?
1: Obras.
0: Hay reducción de carriles a causa de las obras en la carretera 57 desde la Noria hasta Loma Cuesta, China, con dirección a la ciudad de Querétaro.
1: Buen avance.
0: Te sigo recomendando la buena circulación de prolongación Luis Pasteur desde avenida Valle del Cimatario hasta la carretera Huimilpan, Querétaro. Prolongación Ignacio Zaragoza también está rápido desde la calzada Ezequiel Montes a prolongación Corregidora. Nada te retrasa sobre la calle Miguel Hidalgo entre Paseo Niños Héroes a la calzada Ezequiel Montes.
1: Clima.
0: 16 grados. 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

Skrillex, Diplo y Justin Bieber, Where Are You Now? Suenan aquí en el Match Morning, The Match 97.9 más pop. Conéctate, Querétaro, ¿cómo estás? Buenos días. Ya en tu trabajo, apenas vas para allá, detrás del volante, son las 9.21. El tema del día de hoy, ¿te enamorarías de una inteligencia artificial? Soy Kike Rivers, a tu lado hasta las 10 de la mañana. Con la llegada de una de las herramientas que más debate ha generado, una de ellas ha sido el tema del amor. De hecho, ya ha habido temas en el cual justamente se han casado, básicamente, con inteligencias artificiales, lo cual está bastante interesante. A ver, yo no te voy a decir, yo en lo personal más bien, yo no lo haría, sinceramente. Sin embargo, quizás voy a tirar un statement que puede ser un poco controversial. Yo creo que no es tan mala idea, o sea, generalmente hay personas que no les encanta estar saliendo y estar conociendo personas. Y si, a ver, les genera compañía y se sienten bien con ello, a mí, ¿por qué no, sabes? Es mi opinión, yo quiero escuchar la tuya, macho. Y ya sabes, toma tu celular en tu nota de voz en el Talkback de iHeartRadio. En lo que Sammy Pala se adueña de la rola número 165 del día, Dracula. Suena aquí en el Match Morning, The Match 97.9, más pop.

0: You Out of My Head, obviamente cargo de Kylie Minogue, son aquí en Match 97.9 Más Pop. Conéctate, soy Kike Rivers. A tu lado, como siempre, hasta las 10 de la mañana. El tema del día de hoy, Matcher, ¿tú te enamorarías de una inteligencia artificial? Date cuenta que esa conversión hace, ¿qué te gusta? 10 años quizás no hubiera sido tan común, pero hoy en día realmente hay personas que lo hacen, Matcher. Yo te compartí que yo en lo personal no, pero no veo nada malo. O sea, creo que hasta diría, ¿sabes? Para personas sobre todo que no les gusta salir o como que quizás no han tenido suerte en el amor, es como de, ¿por qué no? Es mi opinión, yo quiero escuchar la tuya, Matcher. ¿Quién de ese lado?
1: Hola, Match. Buenos días. Yo quiero decir que, pues no, yo nunca me he enamorado de... No me enamoraría de la IA, pero sí puedo decir que hay ocasiones en las que pues me siento solo y me pongo a platicar. No sé, incluso escucho bonita la voz de Alexa y me siento acompañado. Entonces, no sé, o estaré confundido. No sé.
0: Matcher, yo creo que es compañía. Y la neta, hoy en día... A ver, no es tan mala idea, ¿sabes? Seguimos con buena música. Eso corre a cargo de Sabrina Carpenter. Alguien que me queda claro que no es inteligencia artificial. Suena Espresso. 165 canciones en Match 97.9 Más Pop.

0: Gaga en el Match Morning de Match 97.9 más Pop. Conéctate, Die With A Smile, Matcher. Quiero que te lleves tu nuevo kit Gamer Match si te gusta jugar videojuegos. Yo sé que sí, soy Kike a tu lado hasta las 10 de la mañana y no te despegues que a las 9.44 los detalles te los cuento. Sigues en el Match Morning de Match 97.9 más Pop. Conéctate. 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
1: A vuelta de rueda.
0: Si tu camino está en Avenida San Diego, ten paciencia porque tenemos mucha carga desde Primera Privada San Diego hasta Escuela del Ferrocarril. Boulevard Bernardo Quintana también se complica desde la Calzada de los Arcos hasta Anillo Vial Fray Junípero Serra.
1: Tráfico lento.
0: Poco a poco está sobre Avenida Paseo Constituyentes de Prolongación Zaragoza, Paseo 5 de Febrero.
1: Clima.
0: 16 grados. 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

One Dance se corre cargo de Drake, obviamente ya con esta vibra de viernes en el Match Morning, de Match 97.9, más pop. Conéctate, ¿cómo vas, Matcher? ¿Cómo estás? ¿Bien? ¿Qué tal la mañana? Por favor, dime que fresca, rica, ya desayunaste. 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Harry Styles toma la batuta con la canción número 170 del día, Dance No More. En este viernes en el Match Morning de Match 97.9, más pop.

0: WhatsApp, obviamente, aquí en el Match Morning de Match 97.9 más Pop. Conéctate, soy Kike Rivers, Nacho, y ya sabes, versión extendida en esta ocasión hasta las 11 de la mañana. Oye, bien dicen que las cosas pasan por algo, y no solo a nosotros, sino también en la música. Esta es la historia detrás de Titanium, una de las colaboraciones más importantes de David Guetta y Sia. Platicamos un poco más a las 10:02, no te despegues, sigues en Match 97.9 más Pop. Conéctate.
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2: Feliz viernes en Match. Vamos con más información.
3: Buen avance.
2: Te sigo recomendando la excelente circulación que lleva a Prolongación Luis Paseur. Aquí nada te retrasa desde Avenida Valle del Cimatario hasta la carretera Huimilpan, Querétaro. Prolongación Ignacio Zaragoza avanza muy bien desde la calzada de Ezequiel Montes a Prolongación Corregidora. Lo mismo en Prolongación Corregidora. Aprovechalo desde Avenida Ignacio Zaragoza a la calle José María Pino Suárez. ¿Qué sucede sobre calle Miguel Hidalgo? Así es, está con buena circulación desde Paseo Niños Héroes y la calzada de Ezequiel Montes.
3: Clima.
2: La temperatura con 19 grados, para hoy esperamos una máxima de 28 grados. 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
4: 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Querétaro, buenos días. 9:55 de la mañana. Ya desayunaste, maestro. Sé que me está llegando el olor a tus chilaquiles rojos o verdes, lo que sea. Soy Kike Rivers. En esta ocasión hasta las 11. Oye, maestro, bien dicen que las cosas pasan por algo. Y no solo con nosotros, sino también en la música. Esta es la historia detrás de Ty Chamion, una colaboración de Sia y de David Guetta. De igual manera, tengo tus pases para que te me lances por primera vez en Querétaro al Cirque du Soleil. Sí, te voy a platicar lo que tienes que hacer. Mientras tanto, ya te la sabes, acompañándote con pura buena música en este viernes. Ya viernes aquí en Match 97.9, más pop.

Made You Love Me. Esto corre cargo de Ariana Grande de su más reciente disco Petal. Obviamente suena aquí en Match 97.9. Más pop, conéctate, Matcher. ¿Cómo estás? ¿Ya me escuchas desde tu trabajo? Los negocios que conectan, ¿cómo va la jornada laboral del día de hoy? Ya sabes, los pendientes se quedan para lunes, la neta. Yo no dije eso. Oye, bien, dicen que las cosas pasan por algo. Soy Kike Rivers, contigo a tu lado hasta las 11. Y es que, Matcher, en la vida y en la música, por ejemplo, la canción Titanium, una de las colaboraciones más recordadas y icónicas de David Guetta junto a Sia, originalmente ni siquiera la iba a interpretar Sia. La escribió ella, pero no estaba convencida básicamente de darle voz. La habían ofrecido otros artistas, no les convenció y Sia dijo, ¿sabes qué? Vamos a hacerla juntos. Y casualmente, de hecho, es la tercera canción más escuchada de David Guetta, una rola del 2011 que pertenece a su disco, nada más y nada menos, Nothing But The Beat. Así que, Matcher, una canción que es un pequeño recordatorio de que nada nos mueve, nada nos tumba. Invencibles, no creo que seamos, pero sí somos humanos y somos fuertes. Así que, a darle con todo, que es viernes en Match, y obviamente con Titanium, la rueda número 175 aquí en Match 97.9, más pop.

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1: A vuelta de rueda.
0: Ya está demasiado lento Boulevard Bernardo Quintana desde la calzada de Los Arcos hasta Anillo Vial Fray Junípero Serra. Tenemos mucha carga sobre Paseo 5 de Febrero. Si puedes, evítala desde la carretera 57 hasta Boulevard Bernardo Quintana. Calle Miguel Hidalgo ya tiene intensa carga desde Paseo Niños Héroes y la calzada de Ezequiel Montes. Prolongación Corregidora también lleva intensa carga desde la calle Miguel Hidalgo hasta la avenida Universidad.
1: Clima.
0: En la temperatura 19 grados, alcanzaremos una máxima de 28 grados para esta tarde. 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

0: Todo de mí es tuyo. All of Me, esto corre a cargo de John Legend. Muy romántico la cosa, ¿no crees? Obviamente aquí en este viernes en Match 97.9. Más pop, conéctate. Viernes en Match. Y también viernes de celebración con nuestros amigos de Antares.
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0: El amor nunca sobra y Metro, la verdad es que para nosotros siempre es muy bonito formar parte de sus días especiales. Y es que el día de hoy, ¿qué estamos festejando? Un aniversario, Metro. 3 años de aniversario, obviamente un aniversario lleno de altas, llenos de bajas, pero que con tantas alegrías, tantas tristezas, lo importante, Metro, es que se sigan eligiendo el uno al otro. Pero, si yo estoy así de romántico, Luna, ¿qué tal todo por allá con Joana?
3: Oye, ya me estás haciendo llorar, Kike. Muy buenos días, Matchers. Es que, ¿qué onda el sentimentalismo? De hecho, aquí estoy con Joana y le llegamos de sorpresa con su pastel Matilda de Antares. Y hay que decir que me estaba contando esta bonita historia de amor, que además son dos artistas que se conocieron en la facultad. No. Joana, platícanos de esto y danos el mensaje para tu esposo.
4: Hola, hola. Muchísimas gracias, Match, por el pastel. Pues es que hoy cumplimos 3 años de casados. Y pues sí, como decías, es que no siempre ha sido un camino fácil. Yo creo que ninguna relación. Pero pues nos seguimos escogiendo todos los días, a pesar pues de que el camino ha sido un poquito lleno de baches. Pues seguimos aquí celebrando ahora sí que 3 años.
0: Nacho, se vale llorar, ¿eh? Se vale llorar.
4: Chicos, no van a llorar.
0: Disfrútenlo mucho, que también el amor se encuentra en las bonitas lágrimas, y tú lo dijiste, que se sigan eligiendo. Así que, Joana, Luna, compartan ese pastelito, nos guardan un pedazo por acá. Vamos a seguir nosotros, mientras tanto, con buena música. Recuerda que para nosotros es un gusto poder formar parte de estos momentos tan bonitos. Así que recuerda que sigues participando en nuestra página oficial, matchmx.fm.
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0: Match, ¿te late si para sacarnos las lagrimitas nos movemos con Moving to the Sun? Suena Hugel aquí en Match 97.9. Más pop.

Surfeando las calles con Black Eyed Peas. Acabas de escuchar Pump It, Macho. Ya sobreviviste al tráfico queretano. Soy Kike Rivers, contigo a tu lado hasta las 10 de la mañana. Donde quiera que te encuentres, si estás en 5 de febrero, Zaragoza, por Bernardo, Quintana, Macho. Me ha tocado atravesar esa avenida ahorita nada más como 3 veces y... se pone criminal, ¿eh? No te voy a mentir, pero mira, disfruta de tu camino. Yo sé que a veces te puedes sacar de quicio que no pongan las direccionales, muchas cosas más. Es más, Macho, recordatorio, poner direccionales no gasta gasolinas, ¿sabes? Simplemente, cual sea que sea tu destino, con calma, ¿vale? Disfrútalo de la buena música, que sabes que es tu mejor amigo. Y qué mejor, de Dua Lipa, Levitating, una canción que dice que el sentir amor justamente debería sentirse como estar levitando. Así que, ¿ya está sonando con la 175 del día? Aquí en Macho 97.9, más pop.

0: Así es, suena el viernes aquí en Match 97.9 más Pop. Conéctate, Justin Bieber, Nicki Minaj, Beauty and the Beat. Y todavía para mejorar las cosas, Match tu Kid Gamer Match. Soy Kike Rivers, tu copiloto hasta las 11 de la mañana en esta ocasión. No te despegues que todos los detalles a las 10.48 te los cuento. Sigues en Match 97.9 más Pop. Conéctate.
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1: Obras.
0: Tenemos reducción de carriles debido a las obras de la carretera 57, esto es de la Noria Saloma Cuesta China con dirección a la ciudad de Querétaro. También por obras del Tren México-Querétaro, continúa la reducción extrema de carriles en Boulevard Bernardo Quintana a la altura de la calzada de los arcos en ambas direcciones.
1: Tráfico lento.
0: Está poco a poco Ejército Republicano, avanzas lento desde la calzada de los arcos hasta Independencia. Avenida Constituyentes lento desde Ejército Republicano y Avenida Cimatario.
1: Clima.
0: 19 grados. 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

tráfico para que no te me desesperes. 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En lo que tú participas, yo sigo con buena música esta canción que aparece en la película de Spider-Man. ¿Ya la viste? Por cierto, si no tienes plan, ir al cine siempre es un excelente plan para el día de hoy, ¿eh? Suena Tame Impala con Loser, canción número 181 del día en este viernes, viernes en Match 97.9, más pop.

0: Apachez se corre cargo de Rosé y de Bruno Mars. Yo soy Kika Rivers en Match 97.9 más Pop. Conéctate y Match de Fugismo. Yo me paso a retirar. Muchas gracias por acompañarme de todo corazón, que me diste chance de ser tu copiloto de confianza. No te quedas solo, te quedas con mi gran amiga y gran colega Luna Iturbe. Y como siempre, los recordatorios del día: toma agüita, endereza la espalda, no sobrepienses las cosas, Matcher. Si no te lo han dicho, lo estás haciendo estupendamente bien. Y uno extra, el bonus de todos los viernes en Match. Diviértete, ¿vale? Diviértete y disfruta tu día. Sigues en este viernes en Match 97.9 más Pop. Conéctate, cambio y fuera.
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0: Feliz viernes en Match. Vamos con más información.
1: Buen avance.
0: Te sigo recomendando la excelente circulación que lleva Prolongación Luis Pasteur. Aquí nada te retrasa desde Avenida Valle del Cimatario hasta la carretera Huimilpan Querétaro. Prolongación Ignacio Zaragoza avanza muy bien desde la calzada de Ezequiel Montes a Prolongación Corregidora. Lo mismo en Prolongación Corregidora. Aprovechalo desde Avenida Ignacio Zaragoza a la calle José María Pino Suárez. ¿Qué sucede sobre calle Miguel Hidalgo? Así es, está con buena circulación desde Paseo Niños Héroes y la calzada de Ezequiel Montes.
1: Clima.
0: La temperatura con 19 grados, para hoy esperamos una máxima de 28 grados. 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

0: Escuela del Ferrocarril. También hay complicaciones vehiculares en Boulevard Bernardo Quintana. Por eso se complica desde la Calzada de los Arcos hasta Anillo Vial Fray Junípero Serra.
1: Tráfico lento.
0: Está poco a poco en Avenida Paseo Constituyentes. Incrementa el tráfico desde Prolongación Zaragoza, Paseo 5 de Febrero. Paseo 5 de Febrero con incremento al tráfico desde Avenida Coahuila hasta la carretera Tlacote.
1: Clima.
0: 19 grados. 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

0: Watermelon Sugar.
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disfrutando de este inicio de fin de semana con Jason Derulo. Esto fue One Two Want Me. Esta canción para esos momentos en los que quieres que esa persona que tú quieres te quiera de la misma manera. La disfrutamos en Match 97.9 más Pop, conéctate. Y Matcher, hablando de este sentimiento intenso en forma de canción, ¿quién mejor para disfrutar que nuestro artista Match, Alex Warren? Yo soy Luna y Turbet, acompaño este viernes en Match hasta las 5 de la tarde. Y esto lo hizo con Fever Dream. Sabemos que gran inspiración para sus canciones es su esposa Matcher, quien lo estuvo acompañando en grandes momentos de su vida y en no tan grandes también, Matcher, lo especial de esta relación. Y es por eso que en eso se inspiró también para hacer Fever Dream y tener una canción para ese momento de la vida en lo que sientes con tanta intensidad y te gusta tanto una persona que hasta sientes que estás alucinando por fiebre. Disfrutamos ya este viernes en Match de Alex Warren. Esto es Fever Dream, lo que da inicio a su nueva era musical en Match 97.9 más Pop, conecta.

escuchas en Match 97.9 más pop, conéctate. Yo soy Luna y Turbe, te acompaño hasta las 5 de la tarde. Y Mature, ¿cómo vamos en este viernes en Match? ¿Qué tal todo? Ya estamos dejando pendientes para la siguiente semana, Mature. ¿Y cuáles son los planes de este fin de semana? Estamos conectados en redes sociales, arroba Match Radio HQ, arroba Luna y Turbe guión bajo, para que me cuentes, hoy es viernes de qué, qué se va a armar, de aquí a dónde, Mature. Así que mientras tú me compartes el chismecito por allá, yo aquí te pongo más música. Y nos vamos con esta gran canción de Sabrina Carpenter, digna de un viernes en Match. Suena ya Man Child, canción número 193 en Match 97.9. Más pop, conéctate.

0: Escuchamos a Lady Gaga, esto fue Bad Romance, este viernes en Match 97.9, más pop, conéctate. Yo soy Luna Iturbe, te acompaño hasta las 5 de la tarde. Y Matcher, aquí en Match 97.9 nos encanta consentirte. Tengo tus accesos cuádruples, tu pasaporte Match, para que el próximo 10 de octubre nos vayamos a disfrutar juntos del Festival Pulso GNP en el Autódromo de Querétaro. ¿Qué es lo que tienes que hacer para participar y ganar? Mucha atención. A las 11.44 te lo cuento todo en Match 97.9, más pop. Con Informe Vial.
1: Feliz viernes en Match. Vamos con más información.
2: Buen avance.
1: Te sigo recomendando la excelente circulación que lleva a Prolongación Luis Pasteur. Aquí nada te retrasa desde Avenida Valle del Cimatario hasta la carretera Huimilpan Querétaro. Prolongación Ignacio Zaragoza avanza muy bien desde la calzada Ezequiel Montes a Prolongación Corregidora. Lo mismo en Prolongación Corregidora. Aprovechalo desde Avenida Ignacio Zaragoza a la calle José María Pino Suárez. ¿Qué sucede sobre calle Miguel Hidalgo? Así es, está con buena circulación desde Paseo Niños Héroes y la calzada Ezequiel Montes.
2: Clima.
1: La temperatura con 19 grados, para hoy esperamos una máxima de 28 grados. 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

escuchamos a nuestro artista Match Summer. Esto fue My Body Isn't Ready. Esta canción con mucho sentimentalismo, Matcher, mucho del interior de nuestro artista Match Summer, y que vaya, podemos sentirnos identificados en algunos casos. Yo soy Luna Iturbe, te acompaño hasta las 5 de la tarde. 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Mientras tanto, te dejo con esta gran canción, gran colaboración de The Killer Roy y Justin Bieber. Suena ya la canción número 197 del día. Esto es Stay en Match 97.9 Más Pop. Conéctate.

Estamos con Dua Lipa, tremendo rolón. Esto fue Be The One. Este viernes en Match 97.9 más pop, conéctate Major. Ya casi mediodía. ¿Y cómo vamos con estas canciones de viernes en Match? Yo soy Luna Iturbe, te acompaño hasta las 5 de la tarde y estoy listísima para conectar contigo una hora más. Bastante variada y algo también de Bruno Mars para bailar. Así que no te despegues en Match 97.9 más pop, con

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1: Tráfico lento.
2: Está poco a poco sobre carretera 57. Tómalo con calma si vienes de paseo 5 de febrero y quieres llegar hasta la avenida Corregidora. Avenida San Diego también está con asentamientos desde Primera Privada San Diego hasta Escuela del Ferrocarril. Además, Avenida Revolución también está lento, así que no te desesperes si vienes de Primera Privada San Diego y quieres llegar hasta Plutarco Elías Calles. Ya es buena opción, está en Avenida Pie de la Cuesta desde Calle La Calma y la Calzada de Belén.
1: Clima.
2: 19 grados. 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
2: 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Conéctate. ¿Qué onda, Match? Acá Luna y Turbe, listísima para conectar contigo una hora más en Match 97.9. Más pop, conéctate. Este viernes en Match, viernes 21 de agosto, te acompaño hasta las 5 de la tarde. ¿Cómo vamos, Match? Espero yo que vibrando altísimo porque ya es el inicio de fin de semana, así que te estoy preparando una gran hora musical con algo bastante bailable de Bruno Mars, algo también para empoderarnos junto a Miley Cyrus. Y Match, mucha atención, porque si te quieres ir al Cirque du Soleil, aquí en Match 97.9 tengo tus accesos cuádruples y en esta hora te digo cómo ganar. En Match 97.9, más pop, conéctate.

disfrutemos de este gran éxito del año 2016, que seguimos bailando en pleno 2026 a cargo de Clean Bandit y Sean Paul. Esto fue Rockabye. Este viernes en Match 97.9 más pop, conéctate Major. Vamos a seguir con las mejores canciones en este inicio de fin de semana, que se sienta que es viernes en Match y que yo sé que estamos en la oficina, en el trabajo, terminando los pendientes de la semana. Pero Major, lo cierto es que ya estamos pensando a dónde vamos a ir, qué se va a armar, qué se va a hacer este fin de semana, porque ya estamos del otro lado. Y es por eso que nos vamos con esta canción que marcó una onda histórica para el mismo Bruno Mars. Yo soy Luna Iturbe, te acompaño hasta las 5 de la tarde. Y esto porque esta canción fue su regreso a la escena musical después de 10 años sin habernos regalado nada nuevo y entró directamente a la posición número 1 de la lista Billboard Hot 100 en su primera semana. Esto es I Just Might de Bruno Mars, canción número 203 del día en Match 97.9 más pop, conéctate.

0: Nos empoderamos junto a Miley Cyrus. Esto fue Flowers. La disfrutamos este viernes en Match 97.9 más Pop. Conéctate. Yo soy Luna Iturbe, te acompaño hasta las 5 de la tarde. 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
4: Buen viernes en Match. ¿Qué tal disfruta de este mediodía?
2: Aviso.
4: Si viajas a la Ciudad de México, recuérdalo que no circulan los autos con engomado azul, terminación de placas 9 y 0. Hay que tomarlo en cuenta antes de salir.
2: Obras.
4: La reducción de carriles a causa de las obras en la carretera 57 continúa desde la Noria hasta Loma Cuesta, China, con dirección a la Ciudad de Querétaro.
2: A vuelta de rueda.
4: Boulevard Bernardo Quintana, desde la Calzada de los Arcos hasta Anillo Vial Fray Junípero Serra. Prolongación Corregidora muy lento desde Avenida Ignacio Zaragoza a la calle Miguel Hidalgo.
2: Clima.
4: 24 grados. 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
1: Escuchamos a los Black Eyed Peas para ponerle gran ritmo a este viernes en Match. Esto fue Let's Get It Started en Match 97.9 más pop. Conéctate para iniciar con la fiesta como debe ser, Matcher. 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Mientras tanto, te dejo con esta canción de Ariana Grande de su más reciente álbum llamado Petal. Canción número 205 del día, suena ya Hate That Made You Love Me. La disfrutamos este viernes en Match 97.9 más pop. Conéctate.

un fin de semana de fiesta, obviamente Pitbull tiene que estar presente. Mr. Worldwide, esto fue International Love. La disfrutamos este viernes en Match 97.9, más pop, conéctate. Matcher, ¿cómo vamos? Quiero mandar un saludo este viernes, viernes en Match, a todos los Matchers que conectan con nosotros desde su negocio. Que de repente, Matcher, vamos por la calle, vamos en el carro y de lejos escucha cómo están conectando con Match. Así que muchísimas gracias por conectar. Y poco se habla del poco descanso que tienen, ¿sí? Mucho fin de semana, pero si el negocio sigue, Matcher, hay que darle, y hay que darle con todo. Yo soy Luna Iturbe, te acompaño hasta las 5 de la tarde y vamos a seguir con más música. Te voy a dejar con este, el más grande éxito de nuestra artista Match, Lola Young, y que puede quedar con la situación de muchos de nosotros, Matcher. Todo este caos de la vida cotidiano que, pues, es parte de nosotros. Suena Messi de Lola Young en Match 97.9, más pop, conéctate. No,

0: Una de mis canciones favoritas a cargo de Our City y el vocalista de Maroon 5, Adam Levine. Esto fue Locked Away, sonando este viernes en Match 97.9, más pop, conéctate. Yo soy Luna Iturbe, te acompaño hasta las 5 de la tarde. Vamos a conectar con más canciones, Matcher. Algo que nos pondrá a bailar de Harry Styles y algo también de The Weeknd, que dice que siempre no va a dejar de ser The Weeknd. Conectamos con esto a las 12.47 en Match 97.9, más pop, conéctate.
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3: Buen avance.
2: Aprovecha la buena circulación de Avenida Pie de la Cuesta, que nada te retrasa desde Calle La Calma y la Calzada de Belén. Avenida Universidad tampoco lleva carga entre la calle Arista y Boulevard Bernardo Quintana. Tampoco lleva tráfico la calle Miguel Hidalgo entre Avenida Tecnológico y la Calzada Ezequiel Montes. Y Prolongación Luis Pasteur también te lo recomiendo desde Avenida Valle del Cimatario hasta la carretera Huimilpan, Querétaro.
3: Clima.
2: 24 grados. 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

temazo que tuvimos con Harry Styles. Esto fue Dance No More. Para disfrutar de este viernes en Match 97.9 más pop, conéctate. Major, vamos a seguir vibrando altísimo porque es inicio de fin de semana, viernes en Match. Y nos vamos con nuestro artista Match The Weeknd, que parece ser que no va a desaparecer nunca The Weeknd. Yo soy Luna Iturbe, te acompaño hasta las 5 de la tarde. Y es que anteriormente ya nos había dicho que iba a cerrar este capítulo en su vida. Pero recientemente en un concierto en Estocolmo, dijo que va a seguir adelante con este proyecto musical tras varios meses que estuvimos esperando alguna novedad. Mature, si iba a dejar de hacer música, si sí iba a seguir con su nombre real Abel Tesfaye o qué onda. Pues parece ser que todo fue algún chisme, algún rumor que igual y él comenzó y que ahora ya no supo cómo parar. Mature, disfrutamos Save Your Tears, canción número 210 del día a cargo de The Weeknd en Match 97.9 más pop, conéctate.

0: fuimos fan de esta era de Britney Spears Mature a inicio de los 2000 con Baby One More Time. La disfrutamos este viernes en Match 97.9 más Pop, conéctate. Mature, vamos a seguir con grandes canciones de nuestras artistas Match y nos vamos a ir con algo de Taylor Swift que parece ser que nos está dando señales de una nueva era. Yo soy Luna y Trube, te acompaño hasta las 5 de la tarde y seguimos conectados para la próxima hora, así que no te despegues en Match 97.9 más Pop, conéctate. Hola Mature, yo soy Leslie, buen viernes en Match.
1: Obras.
0: Te recuerdo que por motivo de las obras del Tren México-Querétaro sigue la reducción extrema de carriles en Boulevard Bernardo Quintana a la altura de la Calzada de los Arcos en ambas direcciones.
1: A vuelta de rueda.
0: Prolongación Corregidora está muy lento, anticipa tus salidas si lo utilizas de la Avenida Ignacio Zaragoza a la calle Miguel Hidalgo. Tenemos Avenida Zaragoza demasiado lento desde Avenida Tecnológico hasta Paseo 5 de Febrero.
1: Tráfico lento.
0: Incrementa el tráfico en Paseo 5 de Febrero entre la carretera 57 a Boulevard Bernardo Quintana. Carretera 57 todavía está con carga desde Paseo 5 de Febrero a la Avenida Corregidora.
1: Clima.
0: 24 grados. Yo soy Leslie y te quedas en este viernes en Match 97.9 más Pop. Conéctate.
2: En Liverpool

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2: ¿Qué onda, Major? Acá Luna y Turbe listísima para conectar contigo una hora más en Match 97.9, más pop, conéctate. Seguir disfrutando de este viernes en Match, viernes 21 de agosto. Te voy a estar acompañando hasta las 5 de la tarde, así que todavía nos resta mucho tiempo para seguir disfrutando de las mejores canciones, Major. Y en dos canciones más también platicamos de nuestra artista Match, Taylor Swift, que parece ser que se está acercando con una nueva era. Y en esta hora te cuento cómo ganar tu Kid Gamer Match, así que andamos conectadísimos en Match 97.9, más pop, conéctate. 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

enfiestando este viernes en Match 97.9 más pop. Conéctate con esto que fue de Aaron Smith. Escuchamos Dancing para ponernos a bailar y que empiece obviamente la fiesta como debe ser. Yo soy Luna Iturbe, te acompaño hasta las 5 de la tarde. Y Matchur, vamos a seguir con más música. Te voy a dejar con esto de Taylor Swift, nuestra artista Match, que parece ser viene con una nueva era. En el Empire State, en este gran edificio, Matchur, se compartió un color en específico. Es un color como verdoso, con las iniciales de Taylor Swift, que además estas iniciales con el mismo tono se han estado presentando en diferentes partes, en diferentes calles, en diferentes edificios. Y esto, Matchur, como un preanuncio de que Taylor Swift podría llegar con algo musical nuevo. Esperemos que así sea, Matchur. Y estas pistas también las dio cuando hizo su participación en la quinta parte de Toy Story, con esta canción que ya disfrutamos. Canción número 214 del día. Esto es I Knew It, I Knew You en Match 97.9 más pop. Conéctate.

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Escuchamos a Smash Mouth. Esto fue I'm a Believer para disfrutar este inicio del fin de semana, viernes en Match 97.9 más Pop. Conéctate. Yo soy Luna y Turbe, te acompaño hasta las 5 de la tarde y vamos a seguir disfrutando de las mejores canciones de nuestra artista Match, Olivia Rodrigo, que recientemente una seguidora, una fan de Olivia Rodrigo, que además es TikToker, compartió que la misma Olivia Rodrigo le cambió la vida. Pero no como a todos decimos, Matchers, y de tu música cambió mi vida. No, realmente Olivia Rodrigo le ayudó. Le dio aproximadamente $5,000 para sus gastos escolares. Gracias a ella fue que terminó la universidad, Matcher. Así que además de ser una increíble artista, Match, es una gran persona con un increíble corazón dispuesto a ayudar siempre. Canción número 217 del día. Esto es Stupid Song de Olivia Rodrigo en Match 97.9. Más Pop, conéctate.

Disfrutamos Britney Spears, esto fue Toxic. Este viernes en Match 97.9 más pop, conéctate. Matchroom, ¿cómo vamos en este inicio de fin de semana? Yo espero que estemos vibrando altísimo y quiero saber cuáles son tus planes. Yo soy Luna Iturbe, te acompaño hasta las 5 de la tarde y estamos conectados en redes sociales. Arroba Match Radio HQ, arroba Luna Iturbe guión bajo, para que me cuentes qué vas a hacer, si vas a ir al cine, Matchroom, o si vas a hacer una tarde, un fin de semana de cine en casa, porque a veces también es un poco más a gusto quedarte en la comodidad de tu casa, con tu botanita, viendo las películas que quieras, Matcher, o reviendo las películas que te gustan, como K-Pop Demon Hunters, puede ser. Esto es Golden de Huntrix en Match 97.9, más pop, conéctate.

0: Volando altísimo junto a Ariana Grande. Esto fue Into You este viernes en Match 97.9 más pop. Conéctate. Vamos a seguir con más música mature, pero también con más promociones. 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Una con 45, te lo cuento todo, así que no te despejes en Match 97.9 más pop. Conéctate.
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2: A vuelta de rueda.
1: Se complica el avance del Boulevard Bernardo Quintana entre Calzada de los Arcos y el anillo vial Fray Junípero Serra. Lleva tráfico prolongación Corregidora entre Avenida Ignacio Zaragoza y la calle Miguel Hidalgo. Vamos a avanzar poco en Avenida Zaragoza entre Avenida Tecnológico y Paseo 5 de Febrero. Tránsito lento en Paseo 5 de Febrero entre Carretera 57 y el Boulevard Bernardo Quintana. Y te encuentras con asentamientos en Avenida Constituyentes entre Ejército Republicano y Avenida Cimatario.
2: Clima.
1: 24 grados. 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

está convirtiendo en una de mis canciones favoritas de nuestro artista Match Summer. Esto fue My Body Isn't Ready. La disfrutamos este viernes en Match 97.9 más Pop. Conéctate. 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Mientras tanto, seguimos con las mejores canciones vibrando altísimo este viernes en Match. Canción número 222 del día a cargo de Sabrina Carpenter. Esto es Please, Please, Please en Match 97.9 más Pop. Conéctate.

0: Uno de los mayores clásicos de Maroon 5, This Love, para disfrutar este inicio de fin de semana en Match 97.9, más pop, conéctate. Matcher, es ya la 1:53 de este viernes en Match. Y vamos a adelantar unos minutitos más esta hora de música continua. Yo soy Luna Iturbe, te acompaño hasta las 5 de la tarde, así que a seguir conectados en Match 97.9, más pop, conéctate. 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

0: Que tengas un excelente camino y conduce con precaución.
1: Aviso.
0: Por motivo de las obras del Tren México-Querétaro, continúa la reducción extrema de carriles en el Boulevard Bernardo Quintana, a la altura de Calzada de los Arcos en ambos sentidos, por lo que te recomendamos anticipar tu salida, evitar la zona y utilizar vías alternas.
1: A vuelta de rueda.
0: Se complica el avance en Avenida Constituyentes entre Ejército Republicano y Avenida Cimatario. Vamos poco a poco en Avenida Pie de la Cuesta, entre Avenida Belén y Boulevard de la Nación. Tránsito lento en Boulevard Bernardo Quintana, entre Calzada de los Arcos y el Anillo Vial Fray Junípero Serra, con asentamientos en Avenida San Diego, entre Primera Privada San Diego y Escuela del Ferrocarril.
1: Clima.
0: 24 grados y esperamos una máxima de 28 grados. 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
2: ¿Qué onda, Matcher? Acá Luna y Turbe listísima para conectar contigo una hora más. Que además no es cualquier hora, así como lo escuchaste. Iniciamos con una hora de música continua en Match 97.9. Más pop. Conéctate. Sin comerciales, Matcher. Puras buenas rolitas que yo sé que en viernes está un poco más caótica las calles, que ahorita salimos muchos a comer, así que hay que bajarle al estrés y subirle a la música. Así que ya conectamos con más rolitas este viernes en Match 97.9. Más pop, conéctate.

vibrando altísimo junto a David Guetta. Esto fue Memories, disfrutando de esta hora de música continua y de este viernes en Match 97.9 más pop, conéctate. ¿Cómo vamos, Matcher? En este inicio de fin de semana con las mejores canciones. Estamos conectados en redes sociales, arroba Match Radio HQ, arroba Luna y Turbe guión bajo. Para que me cuentes, hoy es viernes, ¿de qué? Vamos a enfiestar, vamos a salir, Matcher. Estamos ya viendo con quién nos juntamos y dónde. Aquí espero el mensaje, Matcher, para la invitación, básicamente. Y mientras tanto, seguimos disfrutando de las mejores canciones. Esta rolita que fue el debut de Temper City y que con esto alcanzaron grandes puestos en las listas de popularidad. Yo soy Luna y Turbe, te acompaño hasta las 5 de la tarde y suena ya Self Aware. En esta hora de música continua en Match 97.9, más pop con

escuchas Match 97.9 más pop. Conéctate, esto fue de Sara Larson. Disfrutamos Lush Life. Esta canción que tuvo una segunda vida en este 2026 gracias a su coreografía que se volvió viral en redes sociales y que además Sara Larson ha hecho cosas increíbles durante sus conciertos recientes en donde invita a un fan a bailar esta canción. Yo soy Luna Iturbe, te acompaño hasta las 5 de la tarde. Vamos a seguir disfrutando de esta hora de música continua. Y Matchers, si hablamos de conciertos, definitivamente no volveremos a tener uno de Daft Punk. Pero lo cierto es que nos dejaron un increíble legado musical que podemos seguir disfrutando hasta el día de hoy. Una de las razones por las cuales ellos se alejaron de la música, dejaron de producir, fue porque la tecnología, la inteligencia artificial estaba avanzando demasiado rápido. ¿Tuvieron razón o pudieron haber hecho algo en conjunto, Mature? Mientras lo pensamos, suena Instant Crush en Match 97.9 más pop. Conéctate.

Sonando en Match 97.9 más pop, conéctate. Matcher, vamos a seguir disfrutando de esta hora de música continua. Cambiamos el ritmo, nos vamos con esto de Dua Lipa, tremendo exitazo que tiene en colaboración con Calvin Harris. Que Matcher, sabemos ahora de Dua Lipa que su ahora esposo, el actor Callum Turner, está planeando tener una familia. Yo soy Luna Iturbe, te acompaño hasta las 5 de la tarde. Y recientemente le preguntaron qué planes tenía y dijo: por supuesto que sí, me gustaría tener hijos, me gustaría formar una familia. Estoy bastante joven y hay mucho tiempo para ello, Matcher. ¿Te imaginas a Dua Lipa en su faceta de mamá? Mientras lo pensamos, nos vamos con la canción número 232 del día. Esto es One Kiss en Match 97.9 más pop con X.

las canciones más destacadas de The Weeknd. Esto fue Blinding Lights, sonando en esta hora de música continua en Match 97.9 más Pop. Conéctate, Matcher. ¿Cómo vamos en este viernes en Match, que ya estamos disfrutando casi del fin de semana en su totalidad? Tengo saludos especiales por acá en redes sociales. Conectamos arroba Match Radio HQ y arroba Luna y Turbe guión bajo, para Sandra, que justamente con sus hijos están alistando ya este regreso a clases. Están surtiendo la lista de útiles, Matcher, y yo sé que puede ser bastante emocionante, pero también bastante caótico al mismo tiempo, así que venga a disfrutarlo, es parte del proceso, Matcher, y estos dos tiempos, créeme que algunos años después no se repetirán, y vaya como los extrañas. Yo soy Luna Iturbe, te acompaño hasta las 5 de la tarde. Vamos a seguir disfrutando de esta hora de música continua, que se siga sintiendo el fin de semana, y qué mejor que traerlo con mood de festival. Esta canción me transporta completamente a ello, Matcher. Suena ya Walking on a Dream de Empire of the Sun en Match 97.9 más Pop. Conéctate.

Todo el romanticismo con Lady Gaga y Bruno Mars. Esto fue Die With A Smile, canción más escuchada del año 2025. La disfrutamos en esta hora de música continua en Match 97.9, más pop, conéctate. Matcher, seguimos disfrutando, seguimos y vamos a empezar la fiesta en este inicio de fin de semana. ¿Quién mejor que hacerlo con los Black Eyed Peas? Y Matcher, esta canción precisamente se hizo para esos momentos. Cuando vas a la fiesta, cuando sabes que vas a tener una increíble noche y vas en camino a, no con ansiedad, Mature, pero sí con esa ligera emoción que obviamente sentimos por dentro. Suena ya la canción número 236 del día, suenan los Black Eyed Peas. Esto es I Got a Feeling en Match 97.9, más pop, conecta.

disfruta esta canción, Mature, musicalmente y también con el talento de Harry Styles. Esto fue Dance No More. No podía faltar en este viernes en Match 97.9 más Pop, conéctate. 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Mientras tanto, te dejo con esta gran canción de Justin Bieber. Suena ya Daisies, canción número 244 en Match 97.9 más Pop Connect.

0: 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Disfrutamos de esta hora de música continua y así es que llega a su fin en Match 97.9, más pop, conéctate. ¡Qué rápido pasa el tiempo cuando uno se divierte! Yo soy Luna Iturbe, te acompaño hasta las 5 de la tarde, así que seguimos con más música, conectadísimos en Match 97.9, más pop, conéctate.
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3: ¿Qué onda, Manchero? La de Caluna y Turbe, listísima para conectar contigo una hora más. Ya son las 3 de la tarde en este viernes 21 de agosto. Viernes en Match 97.9, más pop, conéctate. Estoy listísima para conectar con más canciones, Manchero. Que no se pierda el mood de viernes en Match con cualquiera que sea la actividad que estés haciendo hoy. Si estás comiendo, provechito, Manchero. Si estamos en las calles de Querétaro también, mucha paciencia, que baje el estrés y que suba la música. Así que, Manchero, a estar conectado con las mejores canciones, buen chismecito y las mejores promociones en Match 97.9, más pop, conecta.

y que nos traigan al actor Tom Holland a bailar un bolero de Rihanna Mature, que la disfrutamos en Match 97.9 más Pop. Conéctate. Vibrando altísimo en este inicio de fin de semana, Mature. ¿Cómo vamos? Espero yo que bastante bien. Si llevamos de regreso a la oficina, si estamos comiendo todavía, muy buen provecho. A seguir disfrutando de las mejores canciones. Yo soy Luna Iturbe, te acompaño hasta las 5 de la tarde. Vamos a cambiar de ritmo y vamos a conectar con este gran artista Match llamada Taylor Swift, que ahora el chismecito, Mature, de uno de sus exes es que lo están buscando. Su ex Connor Kennedy está como una de las personas más buscadas en Rusia. ¿Esto por qué, Mature? Básicamente por algunos temas políticos. Pero qué cosa, imagínate haber sido Taylor Swift y haber salido con esta persona, la más buscada en este país. Pero bueno, Mature, salió de ahí a buen tiempo, siento yo. Suena ya Taylor Swift. Esto es The Fate of Ophelia, canción número 248 en Match 97.9 más Pop. Conéctate.

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1: Matchers, que tengan un excelente camino. Vamos con toda la información vial.
2: Aviso.
1: Si planeas viajar a la Ciudad de México, hoy no circulan los autos con holograma 1 y 2. Engomado azul y terminación de placas de 9 y 0. Evita una sanción.
2: A vuelta de rueda.
1: Se complica el avance de Ejército Republicano entre Avenida Constituyentes y hasta llegar a Independencia. Vamos a avanzar poco en prolongación Corregidora entre Avenida Ignacio Zaragoza y la calle Miguel Hidalgo. Lleva tráfico el Boulevard Bernardo Quintana entre Calzada de los Arcos y el Anillo Vial Fray Junípero Serra. Vamos muy lento sobre Paseo 5 de Febrero entre Carretera 57 y Boulevard Bernardo Quintana, y con asentamientos en Avenida Revolución entre Primera Privada San Diego y Plutarco Elías Calles.
2: Clima.
1: 26 grados. 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

Enfiestando junto a Florida, esto fue Good Feeling. Este viernes en Match 97.9 más pop, conéctate. 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Mientras tanto, Matchers, seguimos enfiestando este viernes en Match, y qué mejor que hacerlo con canciones de este verano, Verano Match, junto a Hugel. Canción número 251 del día, esto es Moving to the Sun en Match 97.9, más pop, conéctate.

Esto fue Poker Face de Lady Gaga para seguir disfrutando de este viernes en Match 97.9 más Pop. Conéctate, Matchery. ¿Cómo vamos? ¿Cómo estamos conectando este inicio de fin de semana? Yo soy Luna Iturbe, te acompaño hasta las 5 de la tarde. Estamos conectados en redes sociales, arroba Match Radio HQ, arroba Luna Iturbe guión bajo, donde tengo saludos especiales para Pablo, que forma parte de la escudería Uber, así que está, pues, pasando por todas las calles de Querétaro. Un saludo a todos los de escudería Uber Didi que conectan con nosotros y que muchas veces nos salvan dentro de nuestros apuros para movernos en la ciudad. Así que tengan excelente facturación este fin de semana y seguimos disfrutando de las mejores canciones. Cambiamos de ritmo, nos vamos con la canción número 253 del día a cargo de Billie Eilish. Suena ya Birds of a Feather en Match 97.9 más Pop. Conéctate.

0: mucho sentimiento en esta canción de Billie Eilish. Escuchamos Birds of a Feather en Match 97.9, más pop, conéctate. Yo soy Luna Iturbe, te acompaño hasta las 5 de la tarde. Vamos a seguir con más música, Mature. Vamos a conectar con esta canción de Tame Impala, que tiene el efecto de Spider-Man tras su participación en el soundtrack de esta más reciente parte de la película Mature. ¿Y por qué es tan especial? ¿Por qué es tan poderosa? La escuchamos 3:45 en Match 97.9, más pop, conéctate.
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3: Informe vial.
4: Y sí, en Meseta Vallarta Homes.
2: A vuelta de rueda.
4: Se complica el avance en Ejército Republicano entre Avenida Constituyentes y hasta llegar a Independencia. Si tu camino es por Avenida Pie de la Cuesta, te quedas detenido en...

0: Avenida Corregidora, con asentamientos en Paseo 5 de Febrero, entre Carretera 57 y Boulevard Bernardo Quintana.
1: Clima.
0: 26 grados. 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

Para esos momentos, Machor, en los que no quieres saber qué está sucediendo con tu expareja, ¿has estado en alguna de estas situaciones? Para ese momento tenemos esta canción de Maroon 5, Don't Wanna Know, este viernes en Match 97.9 más Pop, conéctate. Yo soy Luna Iturbe, te acompaño hasta las 5 de la tarde. Vamos a seguir disfrutando de las mejores canciones y nos vamos con esta canción de Tame Impala, que está gozando de este llamado efecto Spider-Man. ¿Esto por qué? Porque forma parte del soundtrack de esta última película de nuestro superhéroe, uno de nuestros favoritos, pienso yo, Mature. Y esta canción además hace esta exploración de la vulnerabilidad, a veces el autosabotaje que tenemos y también la aceptación de la peor versión que tenemos de nosotros mismos tras una ruptura o esas crisis personales que tenemos, Mature. No es necesario tenerlo con alguna otra persona, con nosotros es más que suficiente. Suena ya Tame Impala, canción 255 del día. Esto es Loser en Match 97.9.

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1: Disfrutamos el ritmo de Break My Heart de Dua Lipa, nuestra artista match que el día de mañana mayor estará de cumpleaños. Y se acaba de compartir una publicación en donde se ve fotos de ella de bebé y dice, sí, esta es nuestra estrella pop. Yo soy Luna Iturbe, te acompaño hasta las 5 de la tarde. Vamos a seguir disfrutando de las mejores canciones. Vamos por nuestra última hora juntos esta tardecita de viernes en Match 97.9 más Pop Connect.
2: Informe vial. A conducir con cuidado mientras te comparto toda la información vial.
3: Obras.
2: Te vas a encontrar con reducción de carriles a causa de obras en carretera 57 entre La Noria y Loma Cuesta China con dirección a la ciudad de Querétaro. Toma tus precauciones y anticipa tu salida.
3: A vuelta de rueda.
2: Se complica el avance de prolongación Corregidora entre Avenida Ignacio Zaragoza y la calle Miguel Hidalgo. Lleva tráfico el Boulevard Bernardo Quintana entre Calzada de los Arcos y el anillo vial Fray Junípero Serra. Vamos poco a poco sobre Avenida Pie de la Cuesta entre Avenida Belén y el Boulevard de la Nación. Con tránsito lento en Avenida Constituyentes entre Ejército Republicano y Avenida Cimatario. Y con asentamientos en carretera 57 entre Paseo Quintas del Marqués y Avenida Corregidora.
3: Clima.
2: 27 grados. 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
6: ¿Qué onda, Majoreca, Luna y Turbe, listísima para conectar contigo una hora más? Este viernes en Match 97.9, más pop, conéctate. 3:58, casi 59 de la tarde, Major, prácticamente las 4 de la tarde. Vamos a arrancar esta nueva hora con grandes canciones y te voy a estar acompañando hasta las 5 de la tarde, así que a vibrar altísimo en cualquiera de las actividades que estemos haciendo, si vamos saliendo ya del trabajo, si vamos a ver dónde vamos a enfiestar, Major, aquí yo te pongo las mejores canciones para eso, así que no te desconectes, seguimos vibrando altísimo en Match 97.9, más pop, conéctate.

chiste de su matcher fue la fiesta llamando este viernes en Match 97.9 más pop. Conéctate con Hello de Martin Solveig para enfiestarnos ya, matcher. Ir entrando en mood. Vamos a seguir con las mejores canciones. Algo diferente. Vamos a meter algo variado con nuestra artista match, Olivia Dean. Yo soy Luna Iturbe, te acompaño hasta las 5 de la tarde. Y recientemente nuestra artista match se sinceró mientras estaba teniendo una de las mejores presentaciones sobre el Madison Square Garden, que recordemos tuvo 4 noches en sold out, venta completa de su show, mature, y compartió que básicamente tiene el corazón roto recientemente por una ruptura amorosa, mature, pero aún así le sigue cantando al amor y a nosotros nos encanta. Rolita número 259 del día, suena Olivia Dean, esto es So Easy en Match 97.9 más pop. Conéctate.

0: Espresso de Sabrina Carpenter sonando este viernes en Match 97.9 más pop, conéctate. Yo soy Luna Iturbe, te acompaño hasta las 5 de la tarde, vamos a seguir conectando con las mejores canciones. Te dejo, vamos a conectar con una de Alex Warren, que es el inicio de su nueva faceta musical. Y conectamos con esto a las 4:22 en lo que busco cómo oxigenar el cerebro, macho, en Match 97.9 más pop, conéctate.
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4: Ya es viernes en Match. Que tengas un excelente camino y conduce con precaución.
1: A vuelta de rueda.
4: En Avenida Cimatario, entre Químicos y Avenida Constituyentes, se complica el avance de Avenida Constituyentes entre la calle de las Artes y Avenida Corregidora. Lleva tráfico Avenida Constituyentes en el tramo de Avenida 5 de Febrero y hasta llegar a Avenida Tecnológico. Vamos poco a poco en Cerro del Sombrerete, entre Playa Roqueta y Boulevard Tlaloc. Tránsito lento en Avenida Universidad, entre Nicolás Bravo y Prolongación Corregidora Norte. Y con asentamientos en carretera 57 entre Avenida Cimatario y Paseo 5 de Febrero.
1: Clima.
4: 24 grados. 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

celebrando altísimo Macho Ren fiestando este viernes en Match 97.9 más pop. Conéctate con Pitbull y Niño. Esto fue Chamo for Lives, esta gran canción de Mr. Worldwide. Yo soy Luna y Turbe, te acompaño hasta las 5 de la tarde. Vamos a seguir disfrutando de las mejores canciones con esta gran rolita a cargo de nuestro artista Match, Alex Warren, que es el primer adelanto que nos dio a inicio de año de su nueva era musical. Después de todo el éxito que tuvo con Ordinary, ahora está preparando este nuevo álbum que Mature, también hay que decir, es un artista que tiene muy poca paciencia. En cada uno de sus conciertos ha estado compartiendo algunos fragmentos de sus próximas canciones, aunque igual y no debería hacerlo, o puede ser una gran estrategia de marketing. Mature, ¿tú qué opinas? Mientras lo pensamos, disfrutamos de Alex Warren. Esto es Fever Dream en Match 97.9 más pop. Conéctate.

poquito estas pulsaciones por minuto, Mature. Suena ya esta gran colaboración entre Kendrick Lamar y SZA, la canción número 261 del día, esta es Love Her. La disfrutamos este inicio de fin de semana en Match 97.9, más pop, conéctate.

0: próximo mes de octubre podremos disfrutar de esta canción en vivo con Robbie Williams. Esto fue Rock DJ y lo podremos disfrutar en el Festival Pulso GNP, en el Autódromo de Querétaro. La disfrutamos en Match 97.9, más pop, conéctate. 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Yo soy Luna Iturbe, te acompaño hasta las 5 de la tarde y hablando de las mejores promociones, estamos en nuestro mes gamer y es momento de que participes por tu Kit Gamer Match. 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
2: A vuelta de rueda.
1: Se complica el avance en Avenida Luis Pasteur entre carretera 57 y Primera Calle de Laurel. Lleva tráfico prolongación Ignacio Zaragoza entre prolongación Corregidora y Calzada Ezequiel Montes. También se complica prolongación Pasteur entre Avenida del Parque y Avenida Luis Vega y Monroy. Vamos muy lentos en Avenida Corregidora entre Wenceslao de la Barquera y Avenida Zaragoza. Y con asentamientos en prolongación Corregidora entre Avenida Universidad y Circuito Álamos.
2: Clima.
1: 24 grados. 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

La canción llena de sinceridad de nuestro artista Match Summer. Esto fue My Body Is On Ready, su sencillo más reciente, sonando en Match 97.9. Más pop, conéctate. 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A seguir disfrutando de las mejores canciones este viernes en Match con esto de Benson Boone. Suena ya Beautiful Things. Lo disfrutamos en Match 97.9. Más pop, conéctate.

Una de mis canciones favoritas de Katy Perry, esto fue Teenage Dream, perteneciente al álbum con el mismo nombre, sonando en Match 97.9, más pop, conéctate. Y así es que ha llegado mi momento de decirte bye bye. Yo soy Luna Iturbe y gracias, gracias, gracias por conectarte el día de hoy, Matchers. Viernes en Match, ya casi las 5 de la tarde, por supuesto que aplica decir cualquier cosa, la checamos el lunes. Te quedas con Ailén Rosales, mañana en la mañana conectas con Kike Rivers a las 6 de la mañana y yo regreso a mediodía. Te mando mucho amor y brillitos y que tengas un excelente inicio de fin de semana. Viernes en Match 97.9, más pop, conéctate.

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2: A vuelta de rueda.
3: Se complica el avance de Avenida Universidad entre Nicolás Bravo y Prolongación Corregidora Norte. Lleva tráfico a Avenida Constituyentes entre Lucas Alamán y Prolongación Corregidora Sur. Lento en Boulevard Bernardo Quintana entre Calzada de los Arcos y el Anillo Vial Fray Junípero Serra. Y con asentamiento de Primera Privada San Diego y Escuela del Ferrocarril.
2: Clima.
3: 24 grados. 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
10: Viernes en Match 97.9 más pop, conéctate. Hello, Badger, ¿cómo estás? Buenas tardes, ¿cómo va tu día? Espero que increíble, ya 25 grados en la temperatura. Los que están desde la oficina, escuderías, los que van manejando, espero que todo excelente. Yo soy Ailén Rosales, contigo hasta las 10 de la noche. Y Badger, súper atentos porque en la hora tengo para ti tus accesos para que te vayas a ver a Maroon 5 este 30 de septiembre. Hay artistas que empezaron desde chiquitos gracias a tutoriales de YouTube. Platicamos esto en la hora. Tú sigues en Match 97.9 más pop. Conéctate, linda tarde, súbele.

viernes en Match 97.9 más pop. Conéctate a eso, ¿no? Fade In a cargo de Alan Walker, uno de los grandes DJs, Mancher, que formó parte de muchísimas adolescencias y niñeces. Pero de hecho, Mancher, ¿sabías que él empezó igual muy chiquitito gracias a tutoriales de YouTube? Yo soy Aileen Rosales, contigo hasta las 10 de la noche. Y si bien él debutó a los 15 años, le encantaba hacer música desde pequeño, pero pues no tenía como una formación académica con profesores. Y dijo, ¿sabes qué? Existe el internet y las ganas de aprender. Y se puso a buscar videos y de aquí él empezó a hacer sus propios remixes en modo de prueba y error, Mature. Y terminaron saliendo grandes canciones como esta. Así que sí, Mature, bien dicen por ahí que el interés tiene pies. Y yo tengo interés de que te pongas a bailar, a cantar, a disfrutar tu viernes con esta rolota. Ya conectando con la 254 del día, esto es Baby Doll de Dominic Fike. En Match 97.9 más pop, conéctate. Linda tarde.

0: viernes en Match 97.9 más pop. Conéctate a su nuevo Opa Light a cargo de Taylor Swift. Y Matcher, Ariana Grande acaba de demandar a un grupo de hackers que estaban filtrando su música desde hace una década. Yo soy Ailen Rosales, contigo hasta las 10 de la noche. Y platicamos un poquito más de esto a las 5:19. Tú sigues en Match 97.9 más pop. Conéctate.
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2: A vuelta de rueda.
3: Se complica el avance de Avenida Universidad entre Nicolás Bravo y Prolongación Corregidora Norte. Lleva tráfico Avenida Constituyentes entre Lucas Alamán y Prolongación Corregidora Sur. Lento en Boulevard Bernardo Quintana entre Calzada de los Arcos y el Anillo Vial Fray Junípero Serra. Y con asentamientos en Avenida San Diego entre Primera Privada San Diego y Escuela del Ferrocarril.
2: Clima.
3: 24 grados. 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

tienes en Match 97.9 más pop. Conéctate, sonó Trisha a cargo de Bruno Mars. ¿Cómo va tu tarde? Espero que increíble. Los que están desde la oficina, regresando de su hora de comida, en el tráfico, ya camino al rato a un plan matcher con todo buena música. Pero oye, también con buen chisme, porque Ariana Grande acaba de demandar a hackers que por más de una década le estuvieron robando música y material exclusivo. Yo soy Ailen Rosales, contigo hasta las 10 de la noche. Y sí, matcher, Ariana Grande se dio cuenta que por más o menos una década, un grupo de personas todavía no identificadas, hackers le estaban robando material y lo estaban vendiendo en la Deep Web, donde obtuvieron muchísimo dinero, aproximadamente unas 45 canciones inéditas, fotografías. Lo que hicieron fue que engañaban a personas del equipo de Ariana Grande haciéndose pasar por un fotógrafo o un productor oficial. Le mandaban correo y de que no, sí, Ariana me mandó. Y ellos de, ah, claro, toma esto, matcher. Y ya está avanzando un poquito en todo eso. Pero matcher, imagínate, durante años Ariana Grande estaba siendo hackeada y ella ni idea. Qué bueno que ya se dio cuenta, matcher, pero bueno, es una señal de que hay que tener cuidado con todos los mensajes que nos llegan y a todo lo que le damos clic. Nosotros nos vamos con una gran canción de Ariana Grande que por suerte no le hackearon y salió en su último álbum de estudio Petal. Ya sonando como la 255 del día, esto es Hey That I Made You Love Me en Match 97.9 más pop, conéctate.

pones en Match 97.9 más pop, conéctate, eso no, She Will Be Love de Maroon 5, muy buena rola de su álbum debut Songs About Jane. 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En lo que tú corres para también preguntarle a tu acompañante de confianza de conciertos, vámonos con un gran artista que por ahí decían que a lo mejor y anunciaba gira, Matcher. Ojalá que sí, porque ya lo queremos ver en vivo y en directo. Ya conectando con la rola 257 del día, esto es Stay de Killa Roy y Justin Bieber en Match 97.9 más pop, conéctate.

0: viernes en Match 97.9 más pop. Conéctate, eso no lloras, a cargo de Lady Gaga, que ya está en preparativos con su boda con el empresario Michael Polanski. Y Matcher, alguien que pensamos que también estaba preparando su boda es Harry Styles, pero ¿cómo está eso de que tal vez su compromiso solo fue publicidad? Yo soy Aileen Rosales, contigo hasta las 10 de la noche, y yo te cuento este chismecito a las 5:43. 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Conéctate.
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1: A vuelta de rueda.
0: Se complica el avance de Avenida Universidad entre Nicolás Bravo y Prolongación Corregidora Norte. Lleva tráfico Avenida Constituyentes entre Lucas Alamán y Prolongación Corregidora Sur. Lento en Boulevard Bernardo Quintana entre Calzada de los Arcos y el Anillo Vial Fray Junípero Serra. Y con asentamientos en Avenida San Diego entre Primera Privada San Diego y Escuela del Ferrocarril.
1: Clima.
0: 24 grados. 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

es en Match 97.9 más pop. Conéctate, bailamos con Dance No More a cargo de Harry Styles. Muy buena rola para los que al rato salen de fiesta a bailar, a pasarla increíble. Pero mayor también para echar un buen chismecito, porque ¿cómo está eso de que tal vez el compromiso de Harry Styles fue mentira, publicidad, un comercial? Yo soy Aileen Rosales, contigo hasta las 10 de la noche. Y por si no lo sabías, Matcher, había bastantes rumores de que Harry Styles estaba comprometido con la actriz Zoe Kravitz, hija de Lenny Kravitz, después de que se les vio salir juntos a citas, conocer a sus papás, lo acompaña en su gira Together Together Tour, y aparte se le vio con un señor anillo, Matcher, ya desde hace algunos meses, y todo el mundo decía, pues claro, es porque Harry Styles ya le propuso matrimonio. Ninguno de los dos afirmó, pero tampoco negó nada, así que ya era como que, bueno, ok, sí están juntos. Pero ahora salió un comercial de Zoe Kravitz en el que se le ve con el mismo anillo y es de una marca de joyería de la cual ella es embajadora, así que puede ser que este anillo simplemente era de su marca y lo traía para hacerle publicidad y aprovechó todo el boom del posible matrimonio con él para darle pues más auge. Yo creo que sí, creo que no lo sé, Matcher, ¿tú qué piensas? En lo que averiguamos si sí se van a casar, no se van a casar, solo son amigos y son novios, pero hasta ahí. Vámonos con una muy buena rola para seguir con las mejores canciones, conectando ya con la 260 del día. Esto es Sexy Chick de David Guetta en Match 97.9 más pop. Conéctate, linda tarde.

0: viernes en Match 97.9 más pop. Conéctate, cantamos Flowers a cargo de Miley Cyrus, la canción más escuchada del 2023. Y Matcher, el día de hoy se cumplen años de la canción que cambió la carrera de BTS y en general el mundo del K-pop. Yo soy Aileen Rosales, contigo hasta las 10 de la noche y platicamos un poquito más de esto a las 6:06. Tú sigues en Match 97.9 más pop. Conéctate.
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2: A vuelta de rueda.
4: Se complica el avance de Avenida Constituyentes entre la calle de las Artes y Avenida Corregidora. Lleva tráfico a Avenida Constituyentes en el tramo de Avenida 5 de Febrero y hasta llegar a Avenida Tecnológico. Vamos poco a poco en Cerro del Sombrerete entre Playa Roqueta y Boulevard Tlaloc. Tránsito lento en Avenida Universidad entre Nicolás Bravo y Prolongación Corregidora Norte. Y con asentamientos en Carretera 57 entre Avenida Cimatario y Paseo 5 de Febrero.
2: Clima.
4: 24 grados. 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
7: Viernes en Match 97.9 Más Pop, conéctate. Hello, Major, ¿cómo estás? Buenas tardes, ya 24 grados en la temperatura, 5.56 en el reloj. Hay 15% de probabilidad de que llueva, así que si sales, te me tapas, por favor. Yo soy Ailén Rosales, contigo hasta las 10 de la noche. Y ya seguimos juntos una hora más con las mejores canciones, promociones y chismecitos. Oye, Major, ¿qué onda en esta hora de música continua? Se cumplen años de la canción que cambió el K-Pop. Platicamos de esto en la hora. En Match 97.9 Más Pop, conéctate.